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0: gracias, Luciano.
1: Pero muy hermosa, muchas gracias por la invitación. Dios los bendiga.
0: ¡Qué placer! El aplauso para Luciano.
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2: Hola, hola, hola, hola, buen día, bebuchis. Buen día, ¿cómo les va? ¿Cómo andan a todos? ¿Cómo van arrancando esa mañana con 6 grados 5 décimas? Con todavía ni un rayito de nada más que oscuridad. ¿Por qué? Porque todavía es muy temprano, porque el sol últimamente le está pintando salir más tarde. Y no es por nada, pero esto cada vez va a ir increyendo. Si cada vez el solcito va a salir más tarde, cada día las mañanas van a ser más frías. Hoy, por ejemplo, el sol va a salir a las 8:23, casi 8:30 de la mañana. Hay muchos de nuestros peques que ya van a estar en el cole. ¿Y a qué hora se va a esconder? Temprano. A las 6:40 ya se va a haber escondido. ¡Oh, tempranito! Para hoy jueves 21 de mayo la máxima será nada más y nada menos que de 10 grados. Va a estar fresca la mañana, pero yo te voy a decir una cosa. Hoy es jueves de desahogo, hoy es jueves de vale todo, y te digo que vamos a entrar en calor nosotros solitos. No necesitamos de altas temperaturas, porque hoy la música va a ser la protagonista de la mañana. Porque juntos vamos a hacer tu playlist armadita a gusto y piacere, mi amor. Pero hay quienes sí son nuestros protagonistas. Hay quienes sin ellos no podemos arrancar la mañana. Así que ya te digo al 1213-44-0000. Peques, totalmente habilitados para comenzar la mañana juntos.
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2: Buen día, rutera, rutero, ¿cómo estamos? ¿Cómo amanecimos el día de hoy? Camiones listos, combustibles listos, pasajeros, los que manejan Uber, Cabify, Taxi, Remis, Maxim, los que están arriba de los bondis, nos vamos a la calle. Que tengan excelente jornada, que sean paz con tranquilidad y buena ruta, amigos. Buenos días para las seños, para los maestros, para los que están del otro lado. Que tengan excelentísima jornada. Y buen día para mi primer llamado. Hola, buen día.
3: Hola, Nabi.
2: Hola, mi amorcito hermosa. ¿Cómo estamos?
3: Muy bien, ¿vos?
2: Bien. ¿Cómo está mi bombón de Tian?
3: Hola, Nabi. Hola, Nabi. Ay, hola, Nabi.
2: Amo. Escúchame, Tian. Escúchame una cosa. ¿Vos te acordás nuestros primeros llamados que a vos te daba vergüenza y no me hablabas?
3: Sí.
2: ¿Te acordás?
3: Sí.
2: Y mira ahora. Mira lo que somos ahora, Tian. Yo amo. Yo ahora no puedo vivir sin este llamado todas las mañanas.
3: No.
2: ¿Cómo anda, bomboncito? ¿Bien? ¿Tenemos sueño?
3: No.
2: ¿No? ¿Desayunaste algo rico?
3: Sí. Con jamón y queso.
2: ¡Ay, qué rico! ¡Ay, ya me vas a traer un día, ¿te parece?
3: ¡Sí!
2: ¡Sí! ¡Me encanta!
3: ¡Noche!
2: ¡Ay, qué rico! ¡Me encanta! Escúchame, Tian de mi vida. ¿Y qué canción te gustaría escuchar a vos? ¿Cuál?
3: Las guerreras K-pop.
2: Las guerreras K-pop, las amo. Dale, Tian de mi vida, escúchame. Te quiero con toda mi alma. ¿Sabes?
3: Te quiero hasta Saturno, Júpiter y más.
2: ¡Oh! A la miércoles, qué lejos está eso. Yo te quiero hasta hasta la casita de Dios, ida y vuelta. ¿Te gané?
3: Yo te quiero más.
2: Ay, Dios mío, te como a besos. Un beso, mi cielo hermoso.
4: Navi hermosa.
2: Amor.
4: Hermoso jueves.
2: Gracias, mi cielo. A ver.
4: Nosotros vivimos juntadas en las vacaciones de invierno con sí. todos los peques. Lo largo acá, sí, la idea. Además de que vamos a ir a las radios, hagamos juntadas.
2: Estaría increíble. Estaría increíble.
4: Tía Navi por todos lados, lleno de peces, me encanta.
2: Olvídate, y llevo al mío.
4: Claro, hacemos tarde de mamá, peque y mañana.
2: Y mates.
4: Y mates, por supuesto.
2: Yendo. Hay que organizar, mamu, dale, amo.
4: Navi, vos pensalo.
2: Sí, pero yo tengo... Mirá, anoche me quedé hasta tarde craneando algunas cosas.
4: Nos gusta.
2: Yo te digo, me quedé pensando algunas cosas que se me vinieron a la cabeza. ¿Qué sé yo? Veremos.
4: Dale, Navi, nosotros te apoyamos en todo. Vos sabés que tus peques te siguen a todos lados.
2: Olvídate, los amo. Los amo, pero tremendamente. Amor, gracias por este llamado. Te quiero, mi vida dulce. Chau, chau. Le juro, ayer me acosté temprano y eran la 1:30 y yo seguía craneando. Dije, ay, Navila, cuando te pones así me das miedo. Mira. Hola, buen día.
5: Navi, muy buenos días, ¿cómo estás?
2: Hola, mi cielo, ¿bien y vos?
5: Escuchándote, Navi, me prendo, me sumo.
2: Es buena,
5: Si está escuchando por ahí, que tenga para juntar bastante gente.
2: Me copa la idea. Y si no, en el parque. ¿Viste que hay mucho verde?
5: Me encanta, pero viste que es en vacaciones de invierno. ¿Viste
2: sí, que por va ahí a estar medio fresco. Sí. Hay que pensarlo muy bien. Si no, tipo club. ¿Viste en el club que tienen quincho?
5: Exactamente. Ahí vamos a ir a visitar también. Vamos a ir a tomar mate.
2: ¡Ay, qué lindo! Me encanta la idea, yo te digo que me fascina.
5: Así que ahí sabes que ahí nos sumamos, nos prendemos.
2: Olvídate, yo yendo. Listo. Me encanta.
5: Andá pensando en otro programa, tarde Navi.
2: Yo te digo, con lo que ando craneando, lo voy a ver más a ustedes que volver a mi casa.
5: Puede ser.
2: Te digo.
5: La inquietud está.
2: Está ahí, viste cuando decís, ay, me parece que mirá.
5: Ahí te paso con el intenso.
2: Mi amor de mi vida, pásamelo.
6: Adivina mi nombre.
2: Hola, bueno, pero escúchame, decime algo, decime con qué empieza.
6: Empieza con B alta sí. Y también apodo.
2: Claro, ya sé. ¿Vos sos el Bastian?
6: No.
2: No. El pará, el tiki tiki.
6: Bien.
2: Ja, ja, ja, ja. ¿Bien o no?
6: Bien.
2: Voy zafando. Ayer decía, no me tengo que olvidar que ahora no solamente tengo a la reina. Tengo un artista, tengo el tiki-tiki, tengo a la colo. ¿Viste? Yo ya voy juntando apodos. ¿O no? ¿Te fuiste? ¿Eh? Ay, pensé que te habías ido. ¿Estás ahí?
6: Ayer fui a entrenar.
2: ¿Fuiste a entrenar?
6: Sí.
2: ¿Y cómo te fue?
6: Bien. Cuando llegué me puse a ver tele.
2: Y sí, hay que relajarse un poco, ¿o no?
6: Sí.
2: Claro.
6: Además, cuando terminé un trabajo práctico, me puse a ver tele. Me llamaron porque me metía en una.
2: ¿Por qué? ¿Qué sí. te llamaron? ¿Por qué?
6: Porque me confundí en una
2: sola. Bueno, pero en una sola. O sea, re bien. Y escúchame, ¿tenés examen de algo hoy?
6: Sí.
2: Ay, ¿de qué?
6: De
2: Escúchame, mi negro, acércate al teléfono y no te alejes porque te pierdo.
6: De matemática y plástica.
2: ¿Quién plástica? ¿Qué te van a tomar?
6: ¿Los
2: qué?
6: Unos dibujos.
2: Ah, bueno, pero estamos bien con eso, ¿no? Me encanta. Después me llamás y me contás cómo te fue.
6: Sí.
2: Bueno, me vas a llamar y me contás cómo te fue, ¿ok?
6: Sí.
2: Te quiero, mi... te quiero, mi vida. Besos, mami. A los dos los quiero, amores.
6: Pero si me olvidé de pedirte la
2: canción. ¡Ay, tenés razón! ¿Qué canción, mi cielo?
6: Pepas de Farruko.
2: ¿Cuál de Farruko?
6: Las Pepas de Farruko, esa.
2: Ah, la de... Ay, ya sé, la que me pediste ayer.
6: Sí.
2: Ay, ¿cuál era? Pará. Estoy pensando... ¿cuál era de Farruko? Ah, era la de Pepas. Ay, ya me acordé. Listo. Chao, mi cielo.
6: Chao.
2: Chao, mi amor. Chao, bombón hermosa. Mi vida. Dos y uno, 3 44 0000. Qué lindas que son las mañanas cuando los tenemos a ellos de protagonistas. Hola, buen día.
7: Hola.
6: Hola, Tizi.
2: Hola, Tizi.
6: Estoy con tos.
2: Ay, escúchame, pero es que están todos con tos. Tizi, ¿cómo estás?
6: Bien.
2: ¿Con quién vas en el auto?
6: Con mi mamá y mi papá.
2: ¿Y le vamos a mandar un beso hasta el infinito?
6: Sí.
2: Me encanta. Escúchame, Tizi, ¿cuántos años tenías vos?
6: 6.
2: Wow, estás re grande, te lo pido, por favor.
6: Yo tengo 4.
2: ¿4? 3. Claro, está bien, igual que te confundas, suele pasar porque están muy pegaditos lo del 3 y el 4, así que no pasa nada. A mí me pasa lo mismo. Yo a veces digo que tengo 20 y es 30 y pico, pero se me escapa. O sea, no pasa nada. Escúchenme, ¿están juntando el álbum de figuritas?
6: No, no.
2: No, no nos gusta.
6: No, no lo conseguimos.
2: Ay, no, no, es que está difícil. Te digo que nos recorrimos todo Mendoza para conseguirlo. Y escúchenme, sí, amores, ¿y ustedes qué hacen aparte de ir al cole? ¿Hacen algo más?
6: ¿Qué?
2: Aparte de ir al cole, digo, ¿hacen alguna cosa?
6: No, no.
2: Está bien. ¿Duermen la siesta?
6: Sí. No.
2: ¿Sí? ¿Y uno que sí y el otro no?
6: ¿Qué?
2: ¿Uno duerme y el otro no?
6: Va.
2: Está bien, está bien.
6: A veces sí, a veces no.
2: Claro, aprovechen y duermen la siesta. Yo sé lo que les digo. Escúchenme, mis amores, ¿qué vamos a escuchar hoy?
6: La canción de las Guerreras K-Pop.
2: ¿Guerreras K-Pop?
6: Sí.
2: Muy bien, ¿las dos eligen la misma?
6: Sí, yo sí.
2: Perfecto. Y sí, es que aguante las Guerreras K-Pop. Amores, las quiero, mi vida, mis vidas.
6: También
2: les quiero. Chau, amores, beso, beso. Chau, chau. 7:24 de la mañana, 6 grados. ¿Recuerdan que arrancamos con 6 grados una décima? Ya tenemos 6 grados. Esto es algo que pasa todos los días. Amanecemos con una temperatura y a lo largo de la mañana va bajando un poquito más. Y sí, Bebu, mitad de mayo ya. Hola, buen día.
8: Hola, Abby.
2: Hola, mi amor.
8: ¿Cómo estás?
2: Bien, vida mía. ¿Cuánto hace que no hablamos?
8: No tanto.
2: Más o menos.
8: Te voy a dar una pista.
2: A ver.
8: Te llamé hace poco. Mi nombre empieza con E y termina con AS.
2: Como el Elías.
8: Sí.
2: Claro, escúchame. Elías primero, porque sos el único Elías que tengo.
8: Sí.
2: ¿viste? Todavía no tengo otro Elías.
7: Y sí.
2: Los Elías somos así, ¿viste? ¿Cómo andás, Bombón?
7: Bien.
2: ¿Qué me contás de nuevo?
7: No sabes, nadie. El sábado que viene juego contra un Henry en el Cedris.
2: ¡Upa!
7: En la cancha de ellos.
2: ¿Va a estar difícil de visitante?
7: El año pasado les ganamos, pero en la mejor categoría.
2: Ah, ¿y vos en qué categoría estás?
7: C11.
2: Ah, okay, eso se divide por edades, ¿no?
7: Claro, los que cumplen 10 y 11 años están en la C11.
2: Ah, perfecto, ya entendí. Y bueno, pero vamos a ganar nosotros. Somos los mejores.
7: Sí, en poco hago la jurada la bandera.
2: ¡Epa! Ay, es que estás muy grande vos, ya me está dando desesperación.
7: Ya me compré los guantes y todo.
2: Ah, ¿para vos sos abanderado? No.
7: No.
2: Ah, directamente, ay, escúchame, yo te voy a contar algo, ya no me acuerdo cómo era tanto. Tienen que llevar guante.
7: Sí, y me compró mi mamá, no para la jornada de la bandera, ah, obvio, una corneta para Argentina.
2: ¿Para el Mundial?
7: Sí, que me colgaba con una banderita de Argentina.
2: Es una genia esa mamá. Escúchame, mi amor, ¿vos vas a ser de los que vea absolutamente todos los partidos, no importa la hora?
7: Sí, y encima, igual no son tan tarde. Más tarde, que es día de semana, es a las 10 de la noche.
2: Claro, el tema es que, viste, te empieza a las 10, te termina cerca a las 12.
7: Después hay uno que empieza a las 2 de la tarde.
2: Ese lo vemos todo en el trabajo.
7: No sé, yo capaz que llegue a mi casa.
2: Llega justo. Escúchame, Elías, me parece que después de cada partido de Argentina nos vamos a llamar y lo vamos a analizar qué tal estuvo el partido, ¿te parece?
7: Sí, pero yo te quiero decir algo, Nadia.
2: ¿Qué? ¿Qué?
7: El partido de Boca de ayer, no, de antes de ayer,
2: era
7: todo un robo.
2: Era penal.
7: Era penal.
2: Era penal. Escúchame, ¿vos te gusta mucho el fútbol?
7: Sí.
2: ¿Vos sabías que yo soy periodista deportiva?
7: ¿Qué?
2: Yo soy periodista deportiva. Entonces, vos y yo tenemos que hacer el post partido, ¿entendés? Cuando terminan los partidos del Mundial, nosotros en la mañana siguiente tenemos que analizarlo juntos.
7: Mira, vos para que me atendás,
2: sí,
7: si te llamo un número de 261...
2: No lo digas, amor.
7: Bueno.
2: No lo diga porque a la mamá le van a llover llamados. Vamos a decirnos por el chat cuál es tu número y cuando en la época de Mundial, ¿no? Y cuando terminen los partidos, vamos a tomarnos un ratito y vamos a analizarlo juntos. ¿Te parece?
7: Sí.
2: Ay, analiza el partido de hoy, Elías y Nabila. Ay, me encantó, te digo, ¿eh? ¿Te gusta la idea?
7: Sí.
2: Listo. Amor, te quiero hasta el infinito.
7: Yo te quiero hasta el multiverso y de vuelta 10 veces.
2: ¡A la miércoles! Bueno, por hoy te la dejo pasar. Mañana te gano yo.
7: Bueno.
2: Chao, mi cielo hermoso.
7: Chao, Navi.
2: Chao, mi amorcito. Te digo que me copó la idea. El Elías y yo vamos a hacer el post partidos del Mundial, ¿eh? Escúchame bien. 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Hola, buen día.
9: Sí, dale.
2: ¿Quién habla ahí?
9: Hola, sí.
10: Hola.
2: Hola, mi amor, ¿quién habla ahí?
10: Soy Lupita.
2: Hola, Lupita, por Dios, que ya me derretí con tu nombre. ¿Cómo estás, Lupita?
10: Bien.
2: ¿Como la Virgen, la Lupita?
10: Sí.
2: ¿Te le pusieron el nombre por la Virgen?
10: Sí.
2: Ay, me encanta, vos sos una cosa hermosa. ¿Cuántos años tenés?
10: 6.
2: Wow. Entonces, ¿con 6 años a qué grado ibas?
10: Al 5.
9: ¿A primero?
2: ¿A primero?
10: Sí.
2: Ay, Dios mío, a primero. Escúchame, ¿cómo está? ¿Está difícil o no?
10: Sí.
2: Sí, y sí. ¿Ya saben qué? ¿Los números hasta qué número?
10: Hasta el 100.
2: ¿Vos sabés contar hasta el 100?
10: Sí.
2: Lupita, sos una genia. Por ejemplo, después del 99, ¿qué sigue?
10: 100.
2: ¡Oh! A la miércoles. Escúchame, mi amor, y vas al cole. Después del cole haces algo, baile, algo que te encante.
10: Y sí.
2: Ay, casi me ahogo. Tomé agua y casi me quedo acá, Lupita, ¿qué haces después de clases?
10: Juego, algo así.
2: Claro, está bien. ¿Y a qué te encanta?
10: La danza también.
2: Me encanta. ¿Y a qué te gusta jugar en la casa?
10: A los peluches.
2: Ay, decime que coleccionas peluches. O juntas muchos.
10: Y sí.
2: Ay, yo los amo. Yo amaba dormir rodeada de los peluches, ni me
10: Es
2: veía.
10: más que un montón.
2: Claro. Y escúchame, Lupita, ¿y cuándo cumplís los años vos?
10: En 16 de diciembre.
2: ¡Ay! Estamos re cerca, yo el 26 de noviembre. Vamos a tener que hacer doble festejo, Lupita. Amor mío, ¿qué tenés ganas de escuchar?
10: Las guerreras K-pop.
2: ¿Sabés que las tengo preparadas? Vamos a ir con eso. Amor, te quiero un montón, pero un montón infinito.
10: Ya, una
2: Chao, mi
10: vista.
2: cielo. Te amo, mi amor. Vamos a seguir con los llamados. No se vuelvan locos, tranquilos. Pero antes tengo que arrancar el programa porque son las 7:33. Hacen 6 grados. Y los chicos quieren escuchar un tema de las guerreras K-pop. Pues yendo, mi amor. Mi nombre es Nabila Barta y qué placer ser la capitana de tus mañanas y acompañarte de 7 a 10 por la mejor radio del mundo mundial, pero sobre todo con la compañía de nuestros peques.
0: Amanece con Navi en Brava.

0: Y si nuestros peques quieren arrancar con Golden, arranquemos con Golden de las Guerreras. Amorcitos, ya venimos. Quédate ahí pendiente, dale, que seguimos con llamaditos más.
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0: 7:40 minutos y yo te voy a contar lo que hago para ir a trabajar a una juntada o al gimnasio. 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Hola, buen día.
1: Hola, Nadi.
0: Hola, mi amorcito, ¿cómo estás?
1: Bien.
0: ¿Quién me habla ahí?
1: Pía.
0: ¿Pía?
1: Sí.
0: ¿Y escúchame, la primera vez que hablamos?
1: Sí.
0: ¿Y cuántos años tenés? Contame.
1: 7.
0: 7. Entonces vas a segundo.
1: A segundo, sí.
0: A segundo. Pía, contame algo de vos, te lo pido por favor. Qué felicidad me da conocerte.
1: Mi papá me está llevando a la escuela.
0: O sea que el que hizo la llamada es el papi.
1: No, mi mami.
0: La mami. Entonces le mandamos un beso a la mami y al papi.
1: Sí.
0: Listo, me encanta. Ahora bien, contame, vas al cole. ¿Qué tal está el cole? ¿Está difícil?
1: Más o menos.
0: Más o menos. ¿Le ponemos onda?
1: Sí.
0: ¿Y aparte del cole haces algo?
1: Sí. Baile.
0: Me encanta. ¿Qué baile haces?
1: Ritmo.
0: ¿Ritmos?
1: Sí.
0: Uy, qué espectacular. Amo. Amo. Y escúchame, Pía. ¿Estás juntando las figuritas del álbum?
1: No, todavía no la tengo, pero la tengo en juego.
0: Claro, es que... ¿Cuál tenés?
2: El virtual.
1: El virtual.
0: Está buenísimo también. Te da más beneficio. Y no andas rabiando. Y no andas rabiando. Mira que los otros días nos recorrimos todo el centro. Amor de mi vida, a ver, ¿qué canciones te gustan como para ir conociéndote?
1: La Tini.
0: ¡Uy, me encanta! ¿Y te gusta cualquier tema de Tini?
1: Sí.
0: A mí también. Aguante, Tini. Ojalá que pronto venga Mendoza, ¿o no?
1: Ojalá.
0: ¿Sabés qué? Vamos en patota a verla. Chao. Amor mío, en un ratito va a sonar Tini y sabé que es dedicado para vos.
1: Bueno.
0: Ok, ¿me vas a llamar más seguido?
1: Sí.
0: Listo, ahora sí soy feliz. Te mando un beso, preciosa.
1: Chao.
0: Chao, mi cielo bombona. Entre ayer y hoy tenemos un montón de peques nuevos que se van sumando a esta locura preciosa de los llamados y yo te digo que se me explota el alma. Hola, buen día. Hola, ¿quién habla?
3: Lolo Viejo.
0: No te puedo creer, Lolo Viejo. No te puedo creer.
3: No puedo comunicar. Gracias a Dios. No podemos comunicar, gracias a Dios.
0: Es que no lo puedo creer. No puedo creer que por fin nos hemos llamado.
3: Hace un montón que te estuvimos llamando y no nos pudimos comunicar.
0: Claro, aparte el papi me mandaba audio y me decía, el Lolito se bajó triste, llevamos pero como un mes que no se pueden comunicar.
3: Hace un mes.
0: ¿Qué? Te quiero contar. Contame todo lo que quieras.
3: Que ayer, sí. Ayer fuimos a una fábrica de chocolate. ¡Oh! A verla.
0: Mi sueño sí. Es quedarme encerrada ahí.
3: Y había un huevo de Pascua de 2 metros más o menos.
0: ¿En serio?
3: Sí.
0: Che, ¿y les dejaron probar algo?
3: Sí, nos dejaron probar 4 chocolates.
0: ¡Ay, no lo puedo creer que me inviten!
3: Chocolate negro, amargo, chocolate negro, dulce, chocolate blanco, amargo, chocolate blanco, dulce.
0: ¿Y cuál te gustó más de todos, ponele?
3: El chocolate negro amargo.
0: ¡Ay, mira! Y ese dicen que hace mejor que el otro, pero viste, yo te digo que me como todos los chocolates que veo. Escúchame, yo sueño con que me quede encerrada en una fábrica de chocolate. Y chau, hasta el otro día. qué divertido que lo lleven ahí. Bueno, Lolito, poneme al día con todo. ¿Cómo anda todo?
3: Tengo radio hoy.
0: Ok.
3: Le mando saludos a M8 y también le mando saludos de la UNI, la M8. También le mando saludos al Colegio Internal de Huerto, que ya estamos llegando.
0: Que son unos capos. Bombón, ¿estás con la figurita Lolito o no?
3: Sí, ya tenemos el álbum de Panini.
0: Escúchame, ¿y cuál es? Decime un par que te han tocado buenísimos.
3: Haaland, Nico Paz, Enzo Fernández y no sé qué más.
0: ¿Y Messi todavía nada?
3: No, todavía nada. Oh,
0: yo a Haaland ya lo tengo. Ya me salió Messi.
3: ¿En serio?
0: Te juro, en el tercer paquetito me salió Messi y Haaland juntos. Me gané la lotería, creo. Pero ahora, ¿sabés que estoy en busca de Cristiano? Sabelo, estoy como loca. Pero bueno, cuesta conseguir los paquetitos, ¿viste?
3: ¿El Bauti tiene el Panini?
0: Sí. En realidad el Bauti medio que no se ha ni enterado porque todavía medio que no le llama la atención. Pero bueno, los papis estamos como locos. Pero bueno. No, buen día, mi negro. No te puedo explicar. Nosotros pusimos la excusa de que, ay, le va a encantar. Ni sabe. Qué lindo, dijo, y se fue a jugar.
3: Sorpresa en las vacaciones de invierno.
0: Escúchame, Lolito. Estoy planeando algo grosso, tenemos que hacer. No sé si que venga uno por día a conducir conmigo, si armamos equipo, hacemos competencia, algo tenemos que hacer.
3: Sí. Te vamos ¿qué? A un regalo y vos también nos tenés que dar.
0: Me gusta la idea. ¿Pueden ser regalos comestibles?
3: Olvídate,
0: claro. Escúchame, igual en las vacaciones, ¿te vas a levantar a las 7 de la mañana para venir acá conmigo?
3: Sí.
0: Ah, vos sos un capo.
3: Si me levanto todos los días a las 6 de la mañana.
0: Pero en vacaciones igual.
3: Sí.
0: Mira.
3: Para conocer.
0: Ay, mi amor. Ese día me voy a tener que peinar. ¿Viste que se me está costando con el tema del peine?
3: Y nos alegras todas las mañanas.
0: Ay, cosita, y vos me alegrás a mí la vida. ¿No sabes lo que yo te quiero a vos, Lolito? No te puedo explicar lo que te quiero. Hasta el infinito y un poco más. ¿Sabías?
3: No.
0: Bueno, te lo digo. Hasta el infinito, pero ¿sabes qué? Tres vueltas le doy. Amor de mi vida, ¿me vas a intentar llamarme más seguido?
3: Sí, sí, te llamo todos los días, pero no nos podemos comunicar.
0: Es verdad. Tenés razón, yo tengo tus llamadas perdidas todos los días, mi amor. Te quiero con toda mi alma, Lolito, y a papi también. Que lo hace posible.
3: Un beso gigante y un beso al Bauti.
0: Ay, gracias, mi dulzura hermosa. Te mando un beso.
3: Chao.
0: Chao, mi dulce.

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0: Hola, buen día.
1: Hola.
0: Hola, sí, ¿quién habla?
1: Irina y Agostina.
0: Irina y Agostina, ¿ustedes me están llamando por primera vez?
1: Sí.
0: Pero yo no te puedo creer la cantidad de llamados por primera vez que ha habido el día de hoy. Es tremendo. ¿Cómo andan, amorcitos? ¿Cómo anda todo? ¿Qué novedades tenemos? ¿Qué novedades tenemos? Digo, algo nuevo que me quieran contar.
1: Ahora vamos a la escuela.
0: ¿Y tenemos sueño?
1: No.
0: No, estamos bien.
1: Sí.
0: ¿Qué desayunaron hoy?
1: Un té.
0: ¿Un té normal o de manzanilla o algo en especial?
1: No, un té normal.
0: ¿Y con galletitas o nada?
1: No, nada.
0: Ah, está muy bien. Si no, viste, llegamos muy llenos. Bueno, ¿y qué hacen de sus vidas? ¿Cuántos años tienen? ¿Las tengo que conocer ahora?
1: Yo tengo 9 y yo tengo 11.
0: Tremendo. 9 y 11. ¿Y tienen más hermanos?
1: No.
0: ¿Y quieren más hermanos?
1: Sí.
0: ¿Y la mamá quiere más hermanos?
2: No.
0: Bueno, fue contundente, ya lo escuchamos. Me encanta. Lo banco al papi. Bueno, pero el varoncito.
1: Sí.
0: ¿Y el no de fondo? El no de fondo. No lo dice. Amores míos. Y aparte del cole, ¿hacen algo luego del cole o nada, tranqui?
1: Sí.
0: ¿Qué hacen? Ah, ¿las dos hacen básquet?
1: Sí.
0: ¿Y cuál es su mayor ídolo del básquet?
1: LeBron James.
0: ¡Ay, oh, tremendo! ¿Vieron que se recibió una carrera nueva?
1: Sí.
0: Estudió otra carrera más y se recibió de otro profesorado más. Es increíble lo que hace.
1: Sí.
0: Amores míos, ¿qué canción les gustaría escuchar?
1: Perla, y yo reseño una canción brasileña.
0: Ok, espérame, la perla la tenemos. La perla la tenemos.
1: Y resena.
0: ¿Resena?
1: Sí.
0: A ver, che, la vamos a buscar, olvídate. A ver, ¿te acordás cómo se cantaba?
1: No.
0: Bueno, no importa. Lo vamos a buscar igual, escúchame. Reseña, no, me sale reseña. A ver, le vamos a poner una H, porque lo que está en portugués tienen H's a veces. Ah, me salieron un montón. ¿Es de Cube?
1: Sí.
0: Oh, soy buenísima. A ver,
1: estamos llegando a la escuela.
0: Ay, bueno, yo la pongo en un ratito. ¿Puede ser?
1: Bueno.
0: Chao,
1: mi. La escucha mi papá.
0: A ver si es esta, ¿no? Porque ya veo que pongo cualquiera. ¿Es esa?
1: Sí.
0: Bien, le pegamos. Listo, mi amor. Les mando un beso y gracias por este llamado.
1: Chao. Beso a ustedes.
0: Chao, preciosura. Chao, chao.

0: Hola, buen día.
1: Hola.
0: Hola, ¿sí quién habla?
1: Que yo soy Pedro. Si vos no te acordás, es porque te llamo hace 2 años.
0: ¡A la miércoles, mira vos! ¡Pará! ¡Pará! ¡Charlemos un ratito!
1: Dale.
0: Bueno, pará, tirame una pista.
1: Soy de la misma escuela que soy del Simón.
0: Ah, buenísimo. Pará. ¿Con qué empieza?
1: Sol.
0: ¿Empieza con?
1: Sol.
0: ¿Empieza con sol?
1: Sí.
0: Solange.
1: No.
0: Nunca me ha llamado una Solange, creo. Pará, escúchame. Pará, ¿cómo que empieza con sol?
1: Mi. No, te voy a decir la escuela. Son de chacra.
0: Pará. Pará. Tu nombre empieza con sol.
1: No.
0: Eso es lo que te estoy preguntando. ¿Ah?
1: Eso es la escuela.
0: Ay, pero vos me tenés que decir con qué empieza tu nombre.
1: Con P.
0: Claro, Pedro.
1: Sí.
0: Ay, ahora sí, si yo sabía que eras el Pedro. Solange, te tiré. Mira vos. ¿Cómo anda todo? ¿Ah?
1: ¿Y yo? Re bien. ¿Y vos?
0: Yo re bien porque me estás llamando.
1: Bueno, perfecto.
0: Bueno, y escúchame, ¿te estás yendo a la escuela?
1: Sí.
0: ¿Y tenemos sueño?
1: Imagínate, hoy a la mañana.
0: Oh, imagínate con el frío.
1: No, y sí, mi mamá me tiene que despertar, no sé, a las 7 para que me despierte.
0: Claro.
1: Pero, y entonces...
0: Tenés que dormirte vestido, cosa de que al otro día te duermas un ratito más.
1: Sí.
0: Y te acabo de dar alto tip. Te dormís vestido, entonces al otro día solo te levantas para irte a la escuela.
1: Claro, hoy tengo un acto.
0: ¡Epa! ¿El 25 de mayo?
1: Claro.
0: ¿Y salís vestido, caracterizado o no?
1: Vestido, sí.
0: Ay, ¿de caballero?
1: No, de gaucho.
0: ¿De gaucho? Ay, qué bonito, me encanta. Bombón de mi vida, ¿qué tenés ganas de escuchar hoy?
1: Si la tenés, ¿viste los Rolling Stones?
0: Ah. ¿Cuál de los Rolling? ¿Cuál de los Rolling?
1: No, te digo otra.
0: Bueno.
1: Tengo El Jardín de los Enanitos.
0: Ah, me encanta. ¿La versión movida?
1: Bien.
0: Listo. Mi negro, gracias por este llamado.
1: Una cosa más.
0: ¿Qué?
1: ¿Le podés mandar un saludito al Sol de Chacra?
0: Obvio, aguanta el Sol de Chacra, che. Claro que sí.
1: Gracias.
0: Te quiero, Pedrito de mi vida.
1: Sí, igual.
0: Chao, mi bomboncito. Chao, chao.
1: Chau, Navi.
0: Chau, mi amor.

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12: 8:07 minutos.
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1: Ocho, 14 minutos. Escúchame bien. 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Te digo que me gusta, ¿eh? Siento que quiero ir y muy pronto.

0: Hola, Navi, buen día. Quería saludar a mi princesa Priscila, que hoy está cumpliendo sus 12 años. Decirle que la amamos mucho, que gracias por ser como es tan amorosa y que estoy orgullosa de ella. Y que Dios la bendiga siempre. Gracias, Navi, siempre te escuchamos. Tempranito, soy Marcela, sos mi compañía. Marce, te mando un beso gigantesco y para la reina Priscila también. Hola, Navi, hoy no tengo ganas de ir a la escuela. Somos todos. Buen día, morocha hermosa, espero que estés bien. Escribo como todos los días para desearte lo mejor. Besos, besitos y besotes. Ya no te quiero, sino que te amo. Como todos los oyentes, Roberto me pone te quiero, mi amor. Yo también te amo. Buenos días, reina de la mañana. En este jueves de Vale Todo, quiero pedir temas. Uy, de Aerosmith, claro que sí. Gracias, reina. Saluditos. Hola, reina. Vamos con Enzo en el auto a la escuela. Él tiene un pedido particular. Él quiere escuchar Lindo Adorno. Para mí... Ah, y algo de Lázaro Caballero. Claro que sí.
1: Hola, Navi. Soy Luana. ¿Me podés poner la canción La Perla? Y le mando un saludo grande a mi papá. Chao.
0: Luana, wow, qué pedazo de nombre tan bonito. Bueno, justo sonaba La Perla, mira.
2: Mira, soy Benicio y hoy le quiero mandar un saludo a mi primo Teo Fernández, que todos los días escucha La Brava.
0: ¡Vamos, Teo!
3: Hola, Navis. Soy Emila, que te mando mensajito en la tarde. El otro día que te dijo que te pedí la canción La Perla.
0: Es verdad.
3: Hola. Hoy te voy a pedir Vuelve de Ricky Martin y Tini. Te amo mucho, Navi. Queremos participar por las entradas al cine.
0: Ay, mi amor.
3: Te amo, Navi.
0: Y yo te amo más, mi vida hermosa. Hola, mi bella de las mañanas. Es gratificante saber que estás. Participo por todo. Una vez que me toque, dice Lu. Lu me manda una foto que te juro que somos todos. Un gatito con una manta en la cara. No es lo más.
4: Navi.
5: Soy Pili. Quiero participar por todo.
4: ¿Mis últimas tres?
5: 157.
4: Chao.
0: Ay, la amo, Pili, la amo.
6: Hola, Navi, ¿cómo estamos? Te habla Hernán, el chofer. Bueno, Navi, ¿cómo estás? ¿Cómo has andado?
0: Bien, mi amor, bien.
6: Bueno, desde acá estoy ahora en estación de servicio para ya arrancar a trabajar ya. Y quería pedirte algún tema de Luciano Pereira. Y bueno, mandarle muchos saluditos a la gorda que está... Está acostada en este momento, está durmiendo. Bueno, quería mandarte muchos abrazos, muchos besos, y los mellis te aman.
0: Ay, cosita.
6: Te queremos mucho, Navi. Seguí así, como siempre. Te amamos.
0: No. Esta familia me derrite. Él es Hernán, su esposa está embarazada de los mellis y yo soy su madrina virtual. ¡Amor! Vos me entendés, ¿no? Los amo con toda mi alma.
7: Hola, Navi. ¿Podés poner la canción de Tragadero, Tralala? Te mando saludos.
0: Ay, no, me derrito. 12-1-3-44-0-0-0-0. Hoy vale todo. Y vale que los mellis seguramente quieren escuchar algo de Luciano Pereira, que se lo dedica su papi. Escuchando mañana.

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0: Hola, tengo un mensaje acá de Dani. Dani, escúchame, que vos que sos el papá de Pili, me mandás un mensaje al privado, arroba Nabila Barta, me buscas por Instagram. Si no llegas a tener la posibilidad, me hablas de nuevo por acá, que quiero charlar con vos por el mensaje que me acabas de mandar, ¿ok? De que sos el papá de una princesa. Así que. Y quiero saber cuál pili de todas mis pilis, porque tengo tres pilis, ¿podés creer? Y ustedes saben que yo era mi nombre favorito, Pili. Es mi nombre favorito de nena. Y mi hermano me ganó. Y a su hija le puso Pili. Igual yo tuve un varón, así que me iba a ganar igual, pero bueno.
1: Hola Navi, buen día. Hoy no te voy a hablar mucho porque vos después te me olvidás el tema que te pido, entonces prefiero no hablar tan mucho, pero escúchame, una cosa. Mañana es viernes, el domingo no venís, el lunes no venís, por ende podrías poner mañana todo Rodrigo, ya que el domingo cumpliría 53 años el potro. Así que mañana te doy esa, ¿viste? Podrías poner todo de Rodrigo, nada de dos por uno. Ah. Bueno, pasame el tema de Ulises Dios. Por fin, ay, pásame ese. No te me olvides, porque vos te hablo mucho y te me olvidás.
0: Ay, nada que ver. Te quiero, Peque. Hola, Navi, gracias por alegrarnos las mañanas. Somos heladores de la Neruda. Te escuchamos todos los días. ¿Podés poner algo de Arjona? Ay, les mando un beso, mis amores. Gracias por estar ahí. Me hacen feliz.
2: Hola Navi, ¿cómo andamos? Acá estamos arrancando la mañana, vamos con Raúl.
3: Vamos a Tadi.
2: Vamos a Tadi con el Raúl y vamos con
4: Cristian.
2: Hoy día, como es Vale Todo, te vamos a pedir el tema Ojos que no ven de Alexis y Fido.
0: ¡Oh! ¡Y qué temazo! Ojos que no ven, corazón que. ¡Uy, qué temazo! Sigue tu camino. Otro de los que me hacen felices todas las mañanas. 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
5: Hola Navi, ¿cómo estás? Buen día, buen día. Buen día a toda la Radio Brava. Navi, vamos que ya es jueves. No falta nada para viernes y próximo fin de semana largo. Sí, actitud positiva. Navi, ¿me podrías pasar un tema de Lazo? Tus ojos marrones, si no me equivoco. Si tenés algún sorteo, participo. Mis tres últimas son 226. Te habla Carlos. Mandale un saludo gigantesco a los muchachos del grupo Terralogy, a los del taller, que son todos unos crack. Bueno, espero que tengas un excelente jueves, Navi. Está hermosa la mañana.
0: Gracias, mi amor. Igualmente, va saliendo el solcito muy de a poquito. Más que saliendo el solcito, está aclarando, diría yo.
6: Hola Navi, buen día. ¿Me podés pasar un cualquier tema, el que más te guste, de System of a Down, por favor? Buen
0: ¡Oh!
6: jueves, que estés bien.
0: ¡No me hagas esto, Emiliano! Pensar que un día fui. Amo los memes de los hijos en el auto y los padres escuchando System of a Down. Es buenísimo, soy yo.
7: Hola Navi, muy buenos días. Bueno, te todo quería decirle feliz, feliz jueves para toda la audiencia, feliz jueves para vos, Navi. Te mando un besito grande. También quisiera mandarle un saludito a Anto, a nuestra reina. También a Tiaguito, nuestro artista. Así que bueno, nada, Navi. Bueno, Navi, ya que estamos en este jueves de Vale Todo, quisiera pedirte el temita de qué personaje. Mira cómo son las cosas, puede ser, Navi. Ayer escuchando el programa de las 4 de la tarde, la verdad que no estaría mal que el locutor te hiciera una presentación en el
0: Claro.
7: programa que estás reemplazando en el kiosquito con el cual estás cubriendo. Así que bueno, nada, Navi, te mando un besito grande. Y te estaba escuchando ayer en la tarde, te iba a mandar mensaje. Y bueno, nada, me recordé de salir tarde del trabajo, así que bueno, pero la verdad que qué energía que transmite, tanto como vos, Navi, como el Chori en el programa. La verdad que no se nota la ausencia de ellos por estar cubriéndolo, dos grandes monstruos como son ustedes.
0: Digo, que ni vuelvan, mira.
7: Así que les mando un besito grande y aguante la 94.9. Chau, chau, Navi. Feliz jueves para todos. Chau, chau.
0: Que ni vuelvan. No, me tiré un chiste. Gracias, mi amor. Gracias por estar del otro lado. Nada más bonito que hacer lo que uno ama y que sea retribuido con mensajes como el de ustedes.
8: 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Olvida todo. Sigue tu camino sin pensar que un día fui el amor de tu vida.
0: Les quiero contar algo. Hoy tengo un sorteo que, madre mía, siento que esto se va a descontrolar. Solo un año. Antes de hablar del sorteo, quiero decir algo que por primera vez en la vida le voy a dar el pie a la Peque, le voy a dar la razón. Resulta que se me olvidan los temas que me piden cuando está en el audio, porque me concentro tanto en el audio bonito que me olvido lo que me piden. Entonces, vamos a hacer una cosa.
8: Llega de repente y nos va haciendo...
0: Quiero que me sigan mandando audio, pero el tema que me quieran pedir me lo mandan por escrito, porque si no me olvido. No, no les voy a mentir, no les quiero dar la razón a la Peque, pero bueno, en esta juro que tiene razón. Estoy intentando acordarme de alguno y no me sale ninguno.

12-1-3-44-0000. Quiero decirte algo. Quiero contarte que a partir de ahora, ya, al 12-1-3-44-0000, si mandas la palabra free, estás participando por entradas para ir a escuchar este domingo a Catriel y Paco Amoroso. Sí, nada. Te lo tiro así, como si estás en el desayunito. Te escupiste todo el mate, el café, el té, lo que sea, porque sí, te regalamos entradas para Catriel y Paco Amoroso. Bebu, mándame la palabra free.

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1: ¡Ey! Porque creo que fui mucho para vos. Lamentablemente esta vez tocó hacértelo canción, así que una más para el cuaderno. ¡Ya! Yeah.

0: 8:43 minutos. Hola, Navi. Soy Pili. Estoy trabajando con mi papá. Me dice Pili, mi amor. Pili, que no se sube al auto si no me escucha. Y yo te amo, Pili. Decile a papá que me escriba. Quiero hablar contigo, bebú. Búscame en Instagram, papá de Pili, @NaviLabarta. Así charlamos un poquito sobre el mensaje que me mandaste. Porque él me puso que no lo lea al aire, por eso no lo leo. Pero es sobre Pili. Y yo quiero saber un poquito más, dale.
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0: 12:13:44:00:00. ¿Quién quiere ir a Catriel y Paco Amoroso? Me mandan la palabra free. Así, escríbanla como les pinte. No hace falta que te, no pasa nada. Si la querés escribir diferente, escribíla.
1: Le mandamos
0: boom. Eso quiere decir que todos están entrando en el sorteo. 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Como el mate. Me voy a preparar un mate y ya vengo porque la verdad que no te pego una hoy.
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2: Son unos sacados. 8:57 minutos, 6 grados la temperatura. Para este fin de semana XXL que se nos asoma, que mañana tendremos una máxima nada más que de 10. Pero el fin de semana tendremos temperaturas máximas entre los 10 y los 11, tanto sábado como domingo. Y el lunes, feriado, máxima de 14. Y ya toda la semana que viene ya empieza a aumentar, aunque sea un poquitito, pero ya empieza a aumentar la temperatura. 2-1-3-44-0000. Ay, me encanta porque son tan obedientes, me mandan el audio y abajo el tema. Me lo mandan escrito al tema, como acá mi amigo que me manda, Navi, no te olvides, ojos marrones. Listo, mi negro, ya te lo programé. Navi, un tema de Luciano Pereyra, claro que sí. 2613-44-0000. No solamente me vas a poder pedir tu tema de Vale Todo, ya tengo todas las neuronas activadas, ya me hice un mate, así que ahora, en minutos nada más, yo te voy a decir una cosa. Se viene un Vale Todo, pero de eso de que te quiero bailando, pero arriba de la mesa, ¿me entendés? Quiero tu video de bailando arriba de la mesa. ¡Ah! Sos la mejor, te mando un beso, y mis peques también, y yo les mando otro de esos bomboncitos. Uy, tenemos un super audio.
3: Hola Gaby, buen día. Te habla Lucas del taxi. La verdad que yo no suelo hablarte nunca, pero solamente hablo para agradecerte, porque más allá de que no los conozcamos, más allá de que vos estés ahí, yo acá, creo que sos parte de nosotros, creo que hay mucho amor, amor del lindo, amor del verdadero, amor del otro lado, de persona a persona estoy hablando, ¿no? Y de verdad que siento que como que sos parte nuestra, ¿entendés? Como que sos familia, como que sos una hermana, una madre, un padre, una tía, no sé cómo llamarlo. Pero es un amor tan divino, tan lindo, escucharte, hablar, decir la forma que lo decís, cómo lo decís, la verdad. Llamo más que nada para agradecerte los clases de personas que sos. No tan solo vos, a todos los chicos, el Choli lo amo, es un capo, es un crack, loco. Y vos, Choli, Lucho, la Cami. La verdad que son todos divinos, son todos un amor. Yo escucho prácticamente todo el día y son parte de mí, parte de mi vida. Son todos ustedes, son parte de mi vida. La verdad que es hermoso y es divino tenerlos y ver cómo te cambian el día de distintas maneras, porque a veces tenés un problema, a veces no. Y venir pensando y escuchar a radio como que te enganchás en todo, en los juegos, en los premios. Y te cambian el día, te cambian la forma de ser. Como dice el Chori, los problemas quedan en otro lado. Entra a trabajar y los problemas quedan afuera. Bueno, a mí me pasa lo mismo. Los escucho a ustedes y los problemas se me van. La verdad que esto es inexplicable. Es inexplicable el amor que se siente y las ganas que le ponen, las garras que le ponen a todo y cómo levantan todo. Le levantan el ánimo a toda la gente, la verdad. Agradecidísimo de eso. Vuelvo a repetir, no quiero participar por nada, solamente decirte esto y agradecer por esto y desearle que tengan una feliz jornada a todos y que sigamos por muchos años más así. Por lo menos hay algo que nos hace felices.
2: Wow, iba increyendo este audio y yo era como que casi que te lagrimeo. Wow, mi negro, qué pedazo de audio. Gracias. Gracias por ser tan bonito, por tomarte el tiempo de mandar un audio así. Nada, sos increíble y qué lindo saber que te gusta lo que hacemos, qué lindo saber que somos tu compañía, que estamos ahí para acompañarte, por si precisas algo para ayudarte, que siempre estamos ahí y siempre lo vamos a estar. Gracias por este audio tan bonito que te juro que me hizo cosquillitas al corazón. Gracias.
4: Hola, buenos días. Somos las chicas del autoservicio JL.
5: Y te escuchamos todas las mañanas.
4: Te queríamos pedir la canción de Botellas Vacías de Rosy.
2: Las botellas vacías deben quedar cuando estas dos se juntan a tomar algo tranqui. La voz de pícara de ellas dos, las amo, mis amores, gracias por estar ahí. Iba a nombrar el lugar que me dijeron, pero me lo olvidé. JL creo que dijeron, ¿o no? Bueno, les mando un beso, ya saben quiénes son ustedes. Gracias, mis amores.
6: Hola, Navi, buen día. Espero que tengas un lindo jueves. Dios te bendiga mucho, Navi. Quería pedirte el tema ese de los playeros. No sé cómo se llama, pero más o menos es así. Estaba como perdido, no sabía ya qué hacer. Mi vida no tenía sentido. Justo apareciste tú. Oh, no.
2: Wow.

0: También le queríamos mandar saludos a todos nuestros clientes. Muchas gracias.
1: ¡Esa!
2: Hola, Navi. Buen día. ¿Cómo estás,
1: ay,
2: querida?
1: Ay, Vicenta.
2: Mi desahogo. No sé si es día de desahogo hoy, pero hoy quiero desahogarme. E invito a esas personas que votaron que Mendoza no es una zona fría, que se levanten a las 5 de la mañana a pechugarla, a trabajarla.
1: Ahí va.
2: Y a las 8 salir a la calle y bicicletear como lo hago yo.
1: Sí, mi negra, sí.
2: Y ahí que me digan que no es una zona fría. Claro, porque ellos duermen hasta el mediodía, ni se enteran si hizo frío o no. El solcito ya a esa hora ya calienta y los ponchos nos sacamos, pero que la pechuguemos, que salgan a trabajar, que caminen las calles, va a ver si es zona fría o no. Que los mocos se congelen y las pestañas queden como nieve del frío, del descarte que se hace de lo mismo al lagrimeo. Que lo hagan. Y si no, que me busquen. Y yo los acompaño. Y ahí que me digan, besito, Navi, disculpa, te amo un montón. Y bueno, somos zona fría. Los que salimos al frío todos los días a trabajar, a traer un pan, ganarnos un pan para la casa, sabemos lo que es Mendoza, en verano con el calor y en invierno con el frío. Besitos.
1: Te quiero con toda mi alma, Vicenta. Gracias por poner en palabras lo que muchos pensamos. Muchas veces, como comunicadores, nos callamos porque no queremos meternos en eso, ¿viste? Como para no... Yo sé que vos me entendés. Gracias por poner en palabras lo que todos pensamos. Que se

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1: 9:08.
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0: 9:09 minutos. A ver.
1: Buen día, Navi.
0: Hola, mi amor.
1: Buen día, buen día. ¿Cómo estamos? ¿Cómo está la mujer de pura energía y simpatía? Bueno, tengas un excelente jueves, vos, los oyentes. Y bueno, gracias. Gracias por lo que transmitís. Te lo digo siempre para que no te olvides. Siempre escuchándote, ojo, ¿eh? Besotes, bombona.

0: Te quiero, te quiero.
1: No, y Dios mío, te conozco más que conozco a mi hija. Dios, Dios, Dios. Dios se llama el tema que te pedí. Me pusiste uno en inglés que no entendí un cachucho. Pero bueno, y después mandaste el otro que te habían pedido, pero ¿el de qué personaje? Así que, Navila, por favor, poneme el tema, Dios. Deja de olvidarte, anda, tomate 10 termos con bastante edulcorante, por favor.
0: ¿Cómo le vas a poner edulcorante al mate? Peque, loca. 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
2: Hola, brava, ¿cómo están? Me llamo Frank. Me voy a la escuela. ¿Me pueden mandar la canción de Believer? Gracias.
0: Ay, Dios mío, que te como besos. Estoy mejor. Hola Navi, soy Silvi, mamá del artista. Ay, ayer hablamos de vos en casa. Te voy a contar, Silvi, porque nos estamos por mudar. Nos estamos por mudar y ayer en la mesa le digo a mi marido, mirá vos, ay no, es que estamos muy conectados. Le digo, en la pared de la entrada lo vamos a dejar descubierto porque ahí va el cuadro que me va a pintar Tiago, el artista. Y empezamos a planear dónde lo íbamos a poner, ¿entendés? La idea es que donde entres a la casa esté el cuadro de mi artista. ¿Entendés? Que es mi artista favorito en el mundo. Entonces quiero que esté cuando entras a la casa. Bueno, sigo con el mensaje. Hola Navi, soy Silvi, la mamá del artista. Te estoy escuchando con mi mamá porque le cuento que sos una persona muy linda y especial con nuestros peques. Y no solo con los peques, también con cada oyente de la radio que hace que comencemos un día distinto. Te mando un besote grande de parte mía y del artista que está siempre escuchándote. Te queremos mucho. Y un saludo a todos los oyentes que saludan a Tiago. Cada vez que le cuento a Tiago, él se pone re feliz. Mi amor, te amo. Y a Tiaguito no te explico cuánto. Navi, sos lo mejor, te queremos. Ay, yo más. Buen día, Navi, mañana. Ay, mañana rindo. Ay, Navi, ponen una coma. Navi, coma. Mañana rindo. Diagnóstico por imagen. Tengo miedo. Ay, no. Escúchame, Carla de mi vida, vas a rendir bien. Te va a ir bien, confía en vos. Nada puede salir mal. Nada puede salir mal si vos confías en vos, estudiaste y estás preparada. Nosotros te recontra apoyamos.
3: Hola, Navi. ¿Cómo estás, querida amiga Topina? ¿Todo bien? Espero que hayas arrancado bien la semana. Que estés terminando bien la semana. Yo estoy medio, Navi, porque bueno, sigo sin encontrar laburo. La verdad que ahora...
0: Ay, la pucha.
3: Se complica el haber renunciado sin haber tenido nada seguro. Pero bueno, he tirado currículum en los micros, en todos lados y todavía nada, che. Le laburo a un amigo mío, viste, que hace reparticiones, pero un solo día a la semana y la verdad que se me está complicando con el alquiler y con todo. Así que bueno, le hablé ahí al Uber que me pasaron y bueno, me dijeron que por ahora no, que más que me van a tener en cuenta y la verdad que estoy medio complicado, che. Pero bueno, hay que ponerle la mejor, así que bueno, te encargo una vez, si sabes, o de algún oyente. Che, que había un oyente que trabajaba en los micros y si saben de algún dato o algo.
0: César.
3: Soy chofer profesional y he trabajado de repositor en varios átomos, en varios supermercados, mejor dicho. Así que bueno, te encargo, Navi, si sabes de algo, algún oyente que pueda saber de algo, bienvenido sea. Sos una genia, Navi, bueno, hay que seguirla peleando, che, hay que seguirla peleando, no hay que bajar los brazos. Te mando un abrazo, Navi, y que estés bien.
0: Escuchen, gente preciosa, Emma necesita laburo, tenemos un amigo, Emma, un oyente de esta radio que precisa de nuestra ayuda. Está buscando laburo, así que él sabe hacer de todo, pero se caracteriza por ser chofer profesional de bondi, de auto, de lo que sea. Así que si tenés un laburo para este amigo, me vas a escribir al 2613-440000 y yo le voy a pasar tu mensaje, tu número de teléfono, lo que quieras. Vamos a ayudar, dale, que nos caracterizamos por eso acá. Buen día, Nabila. ¿Me podrás pasar Cielo de los Playeros? Porfa, soy Joel. No, también te escribí por Instagram. ¡Ay, ahí voy, Joel!
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5: Hola, Navi, buen día. Con Jazmín, mi hija, te escuchamos todos los días cuando vamos camino a la escuela. Y yo después te sigo escuchando cuando me camino al trabajo, como ahora. Y nunca se anima, ella es tímida.
0: ¡Ay, cosita!
5: A mandarte audio, por eso no te mando con ella. Pero ya lo voy a lograr. Quería agradecerte por hacer las mañanas más fáciles de pasar, porque por ahí arrancamos con días complicados o la situación por ahí está complicada y nada, sacas una sonrisa con tu programa.
0: Qué bonito.
5: Espero que tengan un excelente día todos y te quería pedir una canción, si pudiera ser la de J Balvin con el Bizarrap. Y si ahí entras para el cine, quiero participar, porfa. 841, mi últimas tres.
0: Ay, mi amor, gracias por este mensaje. Mira, te voy a decir algo. En este programa, hace un rato, nada más, habló Tian. Es un nene, si no me equivoco, Tian tiene 3 años. Siempre hablaba la mamá, porque él no se animaba. Y mira, hoy día me habló directamente él. Y así te puedo nombrar un montón. Así que tranqui, papu, porque los vamos a lograr.
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0: Escuchemos este temazo de El Auto.
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Le voy a mandar un beso a una princesa soñada que tenemos en la radio y está cumpliendo 5 añitos. Marti, feliz cumple, preciosa. Te quiero y que seas siempre muy, muy feliz.

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0: 9:35 minutos y seguimos en vivo. Dale que hasta las 10 estamos juntos. A ver que tenemos un audio, che caramba.
1: Hola Nadie, mi nombre es Gabriela, la taxista. Quería darte gracias por alegrarnos las mañanas, por ser parte nuestro del día a día del trabajo, de todo, porque nuestro lugar feliz, creo yo, con la situación y como está pasando, es escucharte a vos y nos alegras cada mañana. Te quería agradecer y quiero que me pongas el tema de Diego Torres, Mejor que ayer, que nos ayuda bastante eso. Nos caemos, pero nos volvemos a levantar. Es duro, pero hay que seguir.
0: ¡Wow! ¡Qué palabras sabias esas, ¿no? Mamita querida, vamos que estamos juntos y dale, que vamos. Escúchame, una lloradita y a seguir, amor. Dale, ¿te parece? 2613-440000. Manda la palabra free y ya estás participando por el sorteo de entradas de Catriel y Paco Amoroso.
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9:41 minutos y te quiero contar algo. 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

0: Tenemos mensajillos. A ver, aló.
1: Hola, Navi.
0: Ay, cosita.
1: No quería ir a la escuela hoy, pero ya estoy llegando. ¿Me puedes pasar el tema de Believer, por favor? Si me pasan el tema de Believer, las quiero muchísimo a cambio.
0: Ay, la amo, por Dios, claro, a cambio te quiero muchísimo, pero solo si me pasas el tema. Amo, amo, amo, gracias por este mensaje. Navi, acá té para pasar el frío y me mandan el vasito. Sí, qué rico un tecito en la mañana. Yo estoy full mate, pero sí.
2: Hola, Navi, ¿cómo andamos? Buen día. La verdad que el hombre tiene razón. Te levantás mal por ahí, escuchas la radio y te alegras toda la mañana. Yo te escucho todos los días. Acá estoy trayendo a mi hijo a la escuela, así que bueno. Te quería pedir un tema de Antonio Río. Ese que dice, nunca me faltes, nunca me engañes, que sin tu amor yo no soy nadie. Gracias, los quiero.
0: Qué bonito que sos, gracias, mi amor.
3: Buen día, Navi, buen día. Voy acá con mi hija Julia, vamos a camino a la escuela, ya vas a la de 5. Julia, ¿querés saludar?
4: Hola.
3: Queremos que nos ponga el tema de las guerreras K-pop, Dorada, por favor. Navi, sos una genia. Te dedico un poema, mirá. Tus ojos son la luz que ilumina mi camino. Un día lo cerraste y se la puse contra un pino.
0: A mí no me vengan con cosas tiernas, ¿eh? 2613-440000. Uy, mirá qué bueno. Acá me están mandando una búsqueda laboral. Ay, qué bonitos que son. Gracias, gracias, gracias. Para nuestro amigo Emma, que lo estaba precisando. Mirá, acá también. Estamos buscando Uber, dicen por este otro lado. Qué bonitos que son. Son la mejor comunidad del planeta Tierra. Yo todo le voy enviando a Emma, ¿eh? 2613-440000.
5: Navi, ahí te mando eso. Justo estuve escuchando ahí a esta hermana que necesita trabajo. Así que bueno, y justo mirando empleo de trabajo, vi eso y bueno, qué sé yo. Espero le sirva a Navi, bendecido día.
0: Qué bonito. Gracias, mi amor, gracias de verdad.
6: Buen día, Navi, buen día, ¿cómo estás? ¿Todo bien?
0: Wilson.
6: Escuchando el programa. Anoche llegamos a Uruguay, después de un viaje de 10 días espectaculares por tierras argentinas, hermoso. Recorrimos las provincias de Jujuy, con Tilcara, Cunamarca, todos los pueblitos, hermosos. La famosa Ruta 52, Salta, después bajamos, hicimos Tucumán, Santiago del Estero, divino, todo hermoso, para llegar a Santa Fe, bueno, Entre Río y Uruguay. La verdad, un viaje espectacular, casi 1.800 kilómetros,
0: que wow.
6: Nos encantó, mira, nos encantó, nos llenó de vida, hermoso todo, la verdad, espectacular, la Argentina que tienen, nos encanta, cada vez más. Bueno, saludos para todos.
0: Qué bonito, mi negro, que ya estén en casa y gracias por alabar tanto a nuestro país. Gracias, mi amor.
7: Hola, Navi, ¿cómo estás? Buen día, espero que muy bien. La verdad que si seguís poniendo esos temas es difícil desahogarse. Te dan más ganas de, no sé, irte a bailar, a tomarte una cerveza, un fernecito.
0: Dame.
7: Muy difícil desahogarse con esos temas.
0: Bueno, ya fue. Opción B, mi negro. Che, querían este temazo. Escucha cómo suena Antonio. Ay, ay, ay. Estos temas son los de la sed peligrosa.

0: Hola, Navi, qué temazos. Hasta me dan ganas de volver a esa época de bailongos. Te cuento que estoy harta de la gripe de miércoles esta. Nos hemos enfermado todos en la casa. Ay, mi negra, vamos, fuerza. Navi, mandale un saludo a Ariel, dice Canales, de los pagos de San Martín, Montecaseros, que anda trabajando. Él anda trabajando en la poda. Bien, me gusta, ¿eh?
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0: que sin tu amor
1: yo no soy nadie.
0: Últimos minutos para participar. No, mi amor, vas a poder participar en todos los programas del sorteo de Catriel y Paco Amoroso. Así que trancu. Última tanda, bebito.
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0: ¡Ay, qué tema! Estamos escuchando Días de Enero y sí, a la Chaquis, que la amamos. ¿Cómo va
1: la misma vida? Hola, Navi. Hola, buen día. Bebo. ¿Cómo estás? Espero que bien. El Tincho por acá. El Tincho por acá. Navi, escúchame. Ahí estaba escuchando lo que estabas diciendo. Yo hasta hace unos meses estaba trabajando en los colectivos. Trabajé durante 20 años en los colectivos.
0: Ajá.
1: Después, bueno, emprendí solo y, bueno, gracias a Dios ahora estoy trabajando para mí, digamos. Este audio te lo mando para que lo escuches vos nada más.
0: ¡Ah!
1: Al chico este que...
0: para que lo escuche vos, yo lo estoy poniendo en alto. Bueno, ya veo qué dice y ya les cuento. Te quiero, bombón. Gracias por existir, te quiero un montón. Sos el momento perfecto de las mañanas. Yo con mis cosas del día a día y tu voz de fondo hace que el día se sienta menos pesado. Gracias por la compañía de siempre, y eso es todo. No hay un poema perfecto para esta conexión que siento con vos. Solo palabras que parecen exageradas, pero bueno, es eso. Me hace bien escucharte y ya. ¡Ay, mi amor! A mí también me hace bien que vos me escribas estas cosas. Gracias, mi vida.
2: Hola, capitana de las mañanas, mendocina. ¿Cómo estás, Mavi? Sí, la verdad que sí, a veces uno se levanta media pachucha, media casquibaja, y pones la brava y qué sé yo, es algo, no sé qué. Un día tendrían que hacer, ¿no?, la opinión de todos los oyentes, porque está bueno un eslogan con la opinión de todos los oyentes de la brava. Y bueno, escuchás brava y te levanta el ánimo, Maggie, te quiero mucho. Gracias, gracias, gracias. Solamente palabras de gratitud tengo hacia tu programa y hacia la brava también.
0: Ay,
2: bueno, Mavi, ¿me pones un tema? Poneme un tema bien chingón. Poneme, vos sabés el que me gusta, desacatado. El chingón. Un abrazo, Mavi querida. Y bueno, hoy es jueves, ya preparándonos para el fin de semana largo. Besotes.
0: ¡Que volemos las pelucas, Ruth!
3: Hola, buen día, Navi. ¿Cómo estás? Aguante la brava, loco. ¿Te puedo pedir un temita de Linkin Park, por favor?
0: Yo sabé cómo te pondría un tema de Linkin Park, mi negro. El tema es que nos pueden rajar a los dos.
4: Hola, Navi. Muy buenos días. Un placer y un gusto escucharte. La verdad que te pasás, sos la mejor. Quiero pedirte un temita, Navi. Principalmente saludar a mis compañeros del grupo 400 acá de Alvear, de Godoy Cruz.
0: ¡Esa!
4: Son las mejor. Un temita para ir escuchando hacia la UNCU y el DAP. Por recorrido 464.
5: Gracias, mi amor. Gracias de verdad.
0: Les mando un beso gigante, mis amores.
6: Hola, Navi, buen día, ¿cómo estás? Soy Luca Uber, ojalá que se cumpla en cuanto a laburo. Espero que tenga lindo día. Gracias por irle mansa onda todas las mañanas. Y le quería mandar un saludo a la Fundación Renovación Maipú, de la agrupación AA. Que mañana se nos vamos a la hacienda de apoyo a servir.
0: Vamos, más, por más gente como vos, mi amor, te quiero. Muchas, muchas gracias por eso. Navi, por si sirve el dato, el grupo 600, la 500 y la 200 necesitan choferes, por si sirven. Emma, esto es para vos. Es nuestro número de WhatsApp. En minutos nada más se viene el Chori, que está reemplazando, está cuidando el kiosquito del... ¿De quién era? ¡Ah, se olvidaba! Nada, del Luchito, que también recontra remerecidas vacaciones. Así que en un ratito nomás viene el Chori. Pero antes...

Nabila, te hago piquete mañana en la radio si no pones mi tema. Y si eso va a ser de que vengas a visitarme y me traigas facturas, Peque, no te pongo el tema ni loca. Amorcitos, hemos llegado al final de un nuevo programa. Quiero decirles que la pasamos hermoso. Gracias por tanto llamado, por tanto mensaje a los peques que son los protagonistas de este programa, sin duda alguna. A sus papis, porque sin esos papis no existirían esos llamados. Gracias por tanto amor, tanto cariño. Ustedes se quedan con el Chori, que como les dije recién, va a estar cuidándole esta semana hasta el viernes. El kiosquito al Lucho. Y te voy a decir una cosa, para Catriel y Paco Moroso vas a seguir participando en el programa del Chori. Y luego en el de la Cami, y después en el del Juan, que también se lo cubro yo, porque no sabes el pedazo de sorteo que vas a tener de Catriel y Paco Moroso. Para todos los que participen y mandanle palabra free. Por otro lado, ay, no sé si contarles. Bueno, les cuento. No les cuento nada. No, bueno, dale, les cuento. Mañana es viernes y viste que está frío y está jodida la cosa. Entonces dijimos con la gente de Nico Calzado, ¿y si mañana regalamos un par de zapatillas? Te la tiro hacia el aire, tomala, dejala. Nos escuchamos mañana desde las 7. Mi nombre es Nabila Barta y qué placer ser la capitana de tus mañanas y acompañarte de 7 a 10 por la mejor radio del planeta Tierra, por La Brava, por la 94.9. Hasta mañana, bebitos, para este programa. Nosotros nos encontramos a las 15 en Estuya Juan, choreado por Estuya Navi hasta su regreso. Chau, bebés, los quiero, los dejo con un temazo de La Barra.

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1: 10, 6 minutos.
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4: Buena, buena, buena, buena, buena, gente linda, ¿cómo andan? Bienvenidos y bienvenidas a la 94.9. Arranca con todo Slow Motion, Slow Chori, Chori Motion, como ustedes quieran decirle, mis amores. Arrancamos con todo en esta mañana maravillosa, penúltimo día de reemplazo de Lucho. De la semanita que viene se va a quedar a cargo la Navi con la Kamikotsia. Así que yo me despido mañana de este reemplazo maravilloso que hemos estado haciendo en estos días, divirtiéndonos, entregando premios, jugando un rato con ustedes y con unas consignas espectaculares. Hoy, mis amores, tenemos jueves de Vale y Todo, y como todo juez de Vale y Todo, en Slow Motion armamos tu playlist. Vas a poder pedir la canción que quieras, la vamos a ir armando. Tenés que mandarme un audio, no me pidas la canción solamente seco así, Chori, poneme esta canción. Hola Chori, te estamos escuchando de tal lugar, de acá venimos, vamos en camino a, estamos desayunando con la nona, la estamos pasando genial, estamos acá laburando, poneme esta canción. Mandándome audio o mensaje al 2613-440000 vas a participar por una cena para dos en Chepicadas de Aristides. El mejor restaurante de Aristides te da una cena para dos o almuerzo para dos personas. Puedes ir a almorzar o a cenar. Cena o almuerzo para dos personas en El Gallego. 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Mi nombre es Renzo Chorio Queniro y arrancamos la mañanita con todo.
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4: 21 minutos nos separan de las 10 de la mañana de este maravilloso 21 de mayo. Se viene el fin de semana largo. ¿Ya tienen planes? Eso también me lo pueden comentar al 2613-440000. ¿Hay plan de fin de semana? ¿Hay plan de locrito, asado y empanadas con la familia? ¿Qué plan tienen ustedes para el fin de largo? ¿Se van a ir a alguna escapadita a algún lado? Los que tengan la posibilidad. Bueno, acá en la 94.9 con Cami Cochi vamos a ir a cubrir Catril y Paco Moroso, el increíble show que van a hacer en la Arena Maipú este domingo 24, víspera de feriado, que va a ser como un sábado. ¿No? Va a ser como un pseudo sábado que vamos a ir a cubrir, así que bueno, pero para los otros días de la semana, si tienen algún plan, por supuesto, coméntenlo, porque acá el Chori le encanta chusmear. 2613-440000, ya tenemos audios de la gente.
6: Chori, buen día, creo que el tema de Chiquino, Cambiar por Amor, por favor, que hace días estoy pidiendo, bueno, por favor, te lo agradezco, participo por todo.
4: Dale mi rey.
6: Carlos mi nombre.
4: Carlito, te mando un beso enorme, obviamente, ahí lo vamos a poner tu tema en el transcurso de la mañana. Hoy en el jueves de Vale Todo, justamente, o sea, me querés pedir un tema de Arjona, me querés pedir un tema de Chayanne, me querés pedir un tema de La Oreja de Van Gogh, me querés pedir un tema de rock, del género que vos quieras, armamos tu playlist. Básicamente, hacé de cuenta que somos una lista de reproducción automática acá en la 94.9, que el Chori la va conduciendo y va poniendo los temas que ustedes dicen. Exactamente eso. Y además podés ganar premios, porque la lista de reproducción que tenés ahí en el celular no te dan premios. Nosotros acá te damos premios. Cena para dos en Chepicada, cena para dos en El Gallego, par de entradas al cine con pochoclo y con bebida y el alineación y balanceo en Autoshop. Tenemos audios, tenemos mensajitos, 2613-440000. Pedime la canción que quieras, mandame un saludito, contame qué estás haciendo en esta mañana fresquita, la mañana, ¿no? Mañana de jueves fresquita, Juernes, este es el verdadero Juernes, ¿no? Se viene el fin de largo y es el verdadero día que vos decís, che, no, pará, se viene un fin de largo, hoy vendría a ser como un pseudo viernes, se te mezclan los días y eso es maravilloso de los fines de semana largo, así que amamos. En un ratito seguimos pasando audios, leyendo mensajitos de ustedes, participan por todos los premios, yo los dejo con un temazo de Karina en este jueves de Vale Todo.
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0: Buen día, Chori, ¿cómo va, querido mi rey? Acá Lucas de Uber, quería pedirte el tema de los playeros. Esa mujer ocupará, dice, en primer lugar para movernos con el cuarteto, papá. Abrazo, campeón. Gracias, Luquitas, querido. Hola, Chori, ¿cómo estás? Soy Flor de la Valle, estoy trabajando haciendo costuras. ¿Me puede pasar algo de Don Omar? La vieja school. ¡Oh, me encanta! Temazo de Don Omar, olvídate. A ver qué dicen por acá.
1: Hola, Chori, buen día. Chori, quiero participar por las entradas al cine. Mañana quiero empezar la previa, ya el sábado es mi cumpleaños, así que mañana quiero empezar la previa con mi familia, por lo menos mi esposa, de irme al cine y aprovechar lo que viene mi cumpleaños y todo eso. Yo acá estoy trabajando, estoy manejando, así que te mando un saludo enorme, un abrazo enorme, así que, bueno, espero ganar, por lo menos.
0: Dale, mi rey, te mando un beso.
1: Cualquier tema de Eugenia Quevedo,
0: dale,
1: por favor. Te mando un abrazo enorme.
0: Dale, mi rey, te mando un abrazo enorme a vos también. Y acá me pedían Don Omar y suena Don Omar. Hey. King of Kings. It is one of the king. 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

0: 3, 4, ya mismo, contando hasta 4, me mandás tu audio o mensajito al WhatsApp de Brava pidiéndome la canción que quieras para ganarte todos los premios.
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0: Seguimos con todo acá en la 94.9. Mi nombre es Renzo Chorio Quenero. Sí, el Chori de la mañana, te sorprende. Y bueno, estoy hace unas semanitas reemplazando a Luchito, nuestro querido amigo y compañero acá de la 94.9, que se ha ido a tomar unas merecidas vacaciones. Así que le vamos a hacer el aguante, por supuesto, acá como corresponde. Hasta el día de mañana voy a estar reemplazándolo a partir de la semana que viene. Y por dos semanitas van a estar Navi y Cami haciendo el reemplazo de el gran Lucho en las mañanas acá de la que va. Yo, obviamente, quedo firme en las tardes con mi programa Chori Club de 18 a 21 horas. Pero me encanta esto del doble turno, me encanta el desafío de las mañanas, me encanta sumar mi voz a la mañana, a ver cómo lo escuchan ustedes. Y veo que hay reacción y buena respuesta de la gente, así que vamos para arriba nomás, me encanta. Premios que tenemos hoy, cena para dos en Che Picada, cena para dos en El Gallego, el mejor bodegón de la provincia. También tenemos un par de entradas al cine con pochoclo y con bebida. Y tenemos un voucher de alineación y balanceo en Autoshop. ¿Qué tenés que hacer para ganar cualquiera de estos premios? Tomate ya un tiempito, si vas ahí en el auto, estás trabajando, llevando a los chicos al cole, sacando a alguno que se sentía descompuesto, lo que sea. Estás cortando el pasto, estás lavando el auto, lo que sea, para dos segundos, impedime la canción que vos quieras, porque hoy armamos la playlist. Hoy jueves de Vale y Todo armamos la playlist y con el género y la música que a vos se te dé la gana. Cumbia, cuarteto, pop, pop rock, reggaetón, lo que quieras pedir, que sea folclore, lo que se te dé la gana, porque en jueves de Vale y Todo pasamos literalmente y vale todo. Así que vos que estás del otro lado, al 1213-44-0000, me decís qué canción querés escuchar, le mandás un saludito a quien vos quieras, desde dónde nos estás escuchando, hace cuánto tiempo escuchás la radio, lo que quieras, un saludo acá a Slow Motion, me saludan a mí, saludan a la radio, a quien ustedes quieran y piden una canción. Y nos pueden comentar también qué están haciendo en esta mañanita de día jueves, qué están haciendo en esta mañanita, están trabajando, están entrenando, eso también nos gustaría saber acá en la que va, por supuesto. A ver qué dice André.
2: Hola Chori, buen día, soy Sole de San Martín.
0: Ah, Sole,
2: volviendo mira, del
0: está
2: Noti.
0: Está como André acá.
2: Con mi nena. Chori, te quería pedir un tema de a Matías Valdés, cualquiera, el
0: bueno,
2: que más te guste.
0: Dale.
2: Y participo por todo. Gracias, besito, gracias por alegrarme las mañanas.
0: Beso, mi amor. Obviamente, ahí anotamos tu temita para pasarlo en un ratito. La Chori, buen día. Estoy trabajando como todas las mañanas, un poco congestionada. Estoy más o menos igual, me sentirán al aire. Pensando que si ya estamos listos para el finde. Amo escucharte, Ray. Y yo a vos, mi amor. Participo por cenas, almuerzo y cine. Me pasás un tema de Raúl Alejandro. Un beso, bombón. Lindo día, gracias. Ay, pero qué lindo mensaje.
3: ¿Qué hacés, Chori? Buen día. Acá estamos en el laburo, trabajando. Soy soldador, así que meta soldar nomás. Quisiera pedir algún tema bien potente de los Stone o de los AC/DC. Tengo ganas de romper todo.
0: ¡No!
3: Y quería participar por todos los premios.
0: Dale, mi rey, tengo ganas de romper todo y se acaba de romper todo, querido.
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0: Hola Chori, ¿cómo estás? Buen día, soy Leo de Godoy Cruz. La verdad que mañana fresquita y para levantar esta mañana te quiero pedir el tema por arte y de magia de los playeros y quiero participar por todos los premios. Abrazo grande, que tengan un hermoso día.
1: Jueves le vale todo.

Hola Chori, ¿cómo estás? Juguemos con el Chori mientras Lucho no está. Bueno, quiero participar, yo estoy acá trabajando ya desde muy temprano, organizando papeles, así que bueno, pero siempre con la mejor compañía de la Brava, y en este

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0: Valeria, ¿cómo estamos?
1: Hola, mi amor.
0: La Laboration.
1: A ver.
0: Arrancando un poco el finde.
1: Bueno.
0: Y vamos a saludar a Janet, que cumple años. Y voy a pedir el tema Nunca Me Faltes de Antonio Ríos. O alguno del Potro Rodrigo, sin delatarme mucho la edad. Un besote.
1: Ah, bueno, sin delatarme mucho la edad, me piden por acá. Y Nunca Me Falte de Antonio Ríos, dale mi amor. 1213-44-0000. Le estamos poniendo la mejor onda al aire de la mañana de la 94.9. Mi nombre es Renzo Chorio Quirino. Y acá te damos buena música, premios. Nos divertimos un rato. En un ratito vamos a jugar al oído obsoleto. Así que atentis del otro lado porque hay premios extra para el oído obsoleto. Y tenemos premios espectaculares en el programa de hoy. Cena para dos en Chepicadas, cena para dos en Aquelarre. Tenemos también el voucher de Nación y Balanceo en Autoshop y el par de entradas al cine con pochoclo y con bebida. Lo único que tienen que hacer para participar es enviarnos al 1213-44-0000 su audio o mensaje pidiendo la canción que quieran. Hoy armamos la playlist, en este jueves de Vale Todo armamos la playlist acá en Slow Motion de lo que vos querés escuchar. Cualquier género, cualquier canción, la que quieras pedir, la pedís. También contanos qué estás haciendo en el transcurso de la mañana. ¿Estás entrenando? ¿Estás trabajando? ¿Desde dónde nos estás escuchando? Somos tu compañía todo el día y cada uno de los momentos en los que te encontrás, ya sea entrenando, trabajando, compartiendo un momento en familia, ahí está la 94.9. Así como Lunita pidió su canción Nunca Me Falte de Antonio Ríos, acá nunca va a faltar esta canción, mi amor.
2: Vale todo. Vale todo.

0: ya te queda poco para terminar la jornada laboral, el entrenamiento del día o para llegar a tu destino. Siempre vemos el vaso medio lleno, porque en Slow Motion le ponemos buena energía a tu media mañana. Hasta las 12 estás con Chori en la 94.9. Yeah. Hasta las 12 estás con Chori, así como decía el locutor. Divino el loco, le mandamos un beso. Acá dice: hola Chori, ¿cómo estás? Acá estoy escuchando como todos los días. Quiero ganarme algo para festejar con mi marido, que es el cumple de 25 de mayo, el patriota de él. Dice: ¿me puedes poner un tema de desacatados? Dale, lo anotamos, mi amor. Hola Chori, buen día, me dicen por acá. Un gran saludo desde el trabajo. Quería pedir un tema de Lady Gaga, porfa. Beso enorme, percibo por todos. Dale, mi reina.
1: Hola Chori, buenos días. ¿Nos pueden poner la música de Aventura? De Don Omar.
0: Dale, mi amor, la anotamos. Estoy tratando de ir variado, chicos. Estoy tratando de ir variadito. Porque hay un montón de mensajes. Hola, Chori, acá en el trabajo, siempre escuchándolo, que me alegran el día con sus canciones y buena onda. Quería pedirte el tema nuevo de Youngblood, Zombie. Porfa, apareció por todo. Muchas gracias. Dale, mi rey, obviola.
2: Chori, Chori, buen día. ¿Cómo estás? Acá en el Uber, prendido la brava.
0: Hola,
2: siempre.
0: Mi rey.
2: Chori, quería pedirte el tema Corazón de la Torre, Gustavo Cerati. Por favor, Chori. Yo este fin de no hago nada porque el lunes es el cumple de mi hijo, así es que estoy ahí.
0: En los preparativos.
2: Participo, Chori, abrazo.
0: Te mando un beso enorme, amigo rey. Hola, Chori, buen día, soy Nati y estamos escuchando desde Philips. ¿Podrías pasarme un tema de Pablo Alborán, porfa? Participo por los premios, mis últimas 3:33. Mi amor, te mando un beso enorme. Acá me dicen: hola, Chori, buenas, te vamos a extrañar. Acá trabajando en un laboratorio dental, participo por los premios. Aleli de mi corazón, tranqui, que yo sigo mi horario de 18 a 21 horas. Me van a extrañar acá en la mañanita quizás, pero van a estar bien acompañados. Hola, Chori, los dejo, los abandono. Hola, Chori, buenos días, te quería pedir la canción Déjame que me vaya de Nico Baldi, Callejero Fino. Soy Jessica y te estoy escuchando desde mi casa mientras limpio. Chori, mandale un saludo a mi pareja Pablo, que te debe estar escuchando desde sus trabajos. Buen jueves, Chori. Me pone por acá mis últimas 2:16. Quiero participar por todo. Obvio, mi amor, estás participando por todo. Chori, mi nombre es Damián, mis últimas 3:13. Soy de Guaymallén. Quiero participar por todos los premios desde el trabajo, que estamos a full y con la brava siempre acompañándonos. Me pones un temita de Qué Personajes, Qué Poco. Gracias por el aguante, brava. Buen día, Chori. Mi tema para hoy es Quédate con lo Sencillo, dice, de Tiago Navarro, dedicadísimo a Cristian, mi rey. Participo por todo. Mi nombre es Patricia, mis últimas 3777. Dale patito a mi corazón. Hola, Chori, buenos días. Con respecto a la consigna, el 25 de mayo vamos a comer un rico asado, dice, con un vino y media tarde rica sopaipilla. Qué rico todo lo que van a comer. A ver qué dice Leito.
3: Hola, Chori, acá estamos trabajando en la panadería. Tranquilo el día, por lo menos. Así que estamos trabajando. Te quería pedir el tema de Medusa Remix y bueno, nada. No. Y al fin de semana trabajar, porque no hay otro. Queda trabajar más. Participo por las entradas para el cine. Dale, gracias, Chori.

0: Hola, soy Caro044. ¿Cómo andás, Chori?
1: Hola, mi
0: Divino. Te
1: amor.
0: levantás hasta un muerto con tu energía. Me
1: Te
0: encantó
1: quiero.
0: aquí trabajando, por supuesto. Con un poco de frío, está fresco el día de hoy. ¿Te puedo pedir una canción de Madonna?
1: Ay, a ver
0: No sé la
1: cuál.
0: pronunciación, te la voy a mandar con una captura de pantalla. Quisiera ganar el cine, más pochoclo. ¡Wow! Planazo. Chori, te quiero. Besitos.
1: Besito, mi amor, te mando un beso enorme, gracias. Me ha pedido claro la canción Like a Player de Madonna y la ponemos, mi reina.
2: Vamos, vamos.
3: Para.
2: ¿Y si lo hacemos cuarteto?
3: Mándale, perro.
2: Mándale.

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1: Hola Chori, Chori, Chori. Buen día. Quiero mandar saludos a mi señora Carmen, a mi hijo, que somos todos choferes de camiones. Estamos escuchando, estoy llegando acá de Sahuayo. Quiero que me pongas un tema de Rata Blanca, Mujer Amante.
2: Uy, qué temazo, pásamelo, por Chori. Dios. Sí, lo voy a pasar.
1: Tío, ¿no lo pasás?
2: Sí, sí, obvio que lo paso, siempre lo paso.
1: Felicitaciones, muy lindo el programa.
2: Gracias, Armandito. No, no me podés decir, Armando, que no paso ese tema porque soy fanático de Rata Blanca y de ese tema particularmente. Así que lo reanoto, mi rey.

0: hacer. Hola, Chori, ¿cómo estás? Somos la celadora Marcela, Alicia y Ailene. Queremos participar por la cena por la conga. No, por la cena de la conga. ¿Qué cena de la conga? ¿Quién sortea una cena con la conga? Marcela, por favor, ubicate, Marcelo, decime.
1: Por eso hagamos que con cada beso que nos demos esta noche detengamos el tiempo. Hagamos que...
2: Hola, Chori, mi hermano.
0: Hola, mi rey.
2: Titán de las mañanas.
0: ¿Cómo va?
2: Destructor de radio. Hermano, buen día, ¿cómo vas? Soy
0: te
2: Lucas,
0: quiero,
2: soy
0: te quiero.
2: Chori, poneme un tema, vos que siempre me cumplís los temas.
0: A ver, ¿cuál?
2: Soy el único, cumpa.
0: A ver.
2: Poneme, luché como un soldado, hermano.
0: Bueno, dale.
2: Para la mañana.
0: Dale, mi rey.
2: Participo por todo 479, el último 3 de enero.
0: Chau, crack, te mando un beso enorme. Hola, Brava, dice por acá. Soy Ale, estamos preparando Cañizo y escuchándolos. ¿Qué será Cañizo? Pásame algo del Piti, me dicen por acá. Me encanta. 2613440000. El WhatsApp explotado. Explotado el WhatsApp en esta mañana de Slow Motion. La consigna es muy sencilla. Armamos nuestra playlist. Mándame en un audio o mensajito al 2613440000 la canción que querés escuchar. Ese tema que querés escuchar. Escuchar hoy el jueves vale todo, del género que sea. También me podés comentar desde dónde nos estás escuchando, qué estás haciendo a estas horas de la mañana el día jueves y participás por premiazos que se van hoy al aire de la que van Slow Motion. Tenemos cena para dos en Chepicadas, cena para dos en El Gallego, tenemos un par de entradas al cine con pochoclo y con bebida y un voucher de alineación y balanceo en Autoshop. Claudita querida, que recién no sabías el nombre de la canción ni nada, me mandaste captura con este temazo de Madonna. Nos despedimos y volvemos con el de Rata Blanca. Mirá que no me acuerdo. Like a Player suena. Así.
3: Vale todo. Cut.

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0: Hola, buen día, Chori, ¿cómo estás? Feliz jueves, hermoso jueves, participo por los premios y acá trabajando firme, a full, y bueno, que tenga un hermoso día. Mis últimas tres son 9, 3, 8, y desearle un feliz cumpleaños a mi hija Laura Chavero, que hoy cumple sus 32 años. Que la quiero mucho.
1: Hola, Chori, buen día. ¿Cómo andamos? Acá te habla Lucho de Maipú. Luchito. Chori, te quería pedir el tema de Se fue, de Rauw Alejandro y Laura Pausini, para esta mañana un tema tirapelo. Saludos, participo por todo. Mis últimas tres del DNI son 7-13.
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3: Chori, acá estoy trabajando, Caifa y Daniel. Te mando un abrazo, participo por todo.

0: eso. Hola, quiero participar por quiero la atracción. Te hizo así, me tocó un pajarito y quiero participar por el cine pero te sé una peli de dinosaurio con el cabezón.
1: Chao, nos vemos.
0: Chao, nos vemos.
1: O Mario Bros.
0: Mario Bros.
2: Ay, mi amor, te mando un beso enorme, chicos. Acaban de escuchar a Luca, mi sobrinito. No, me lo morfo. Me lo morfo a Luca, te quiero, mi amor. Me contó un pajarito, le acabo de preguntar a Ale, a tu mami, a ver qué canción es, porque no se me viene la de Me contó un pajarito. Y ahí el tío Chori te va a poner la canción. Te mando un beso enorme. Te ama el tío. Ay, no, me lo morfo. Me lo morfo al pequeño.

0: Johnny, mi amor, me encanta la buena onda que le pones a la mañana. Gracias, dice Alicia. Acá me pone, mira, Carla. Johnny, amo, amo el programa. Me encanta la onda que le pones. Gracias por armar tremenda playlist. Te quiero pedir algún tema de Desacatados. Me ponen por acá, te amo, Johnny. Gracias, mi amor. Acá me ponen, hola, Johnny, qué buena playlist también estás armando. Me encanta, mi vida. Trabajo en Uber, los estoy escuchando desde muy temprano. Quería escuchar, dile, al amor de aventura, percibo por todo. Te amo, Chori, gracias. Gracias por tanto amor, chicos. La verdad les quiero decir algo. Algo que me está pasando, que me está pasando acá en el programa. Siento que es muy poco tiempo el que tenemos las 2 horas y además las tandas están largas, entonces puedo interactuar muy poco con ustedes, mis amores. Así que nada, he pasado pocos audios y he leído pocos mensajes porque he tenido pocos huecos, pero bueno, nada, decirles que todos estuvieron participando y están participando por los premios que damos en cada uno de los programas de Slow Motion. Así que gracias, no entro hoy, lo digo obsoleto, pero ustedes se copan con la consigna en armar la playlist y eso me encanta. Vamos con algunos audios más, a ver qué dicen por acá.
1: Hola, Chori, ¿cómo estás? Buen viernes. Mirá, te quiero pedir un tema para toda la banda de mantenimiento eléctrico. Manolete, El Beto, Maestro Capo. Así que Mystic Mountain, de Led Zeppelin. Buen fin de Chori.
2: Hola, Chori, ¿cómo estás? Soy Lucy, acá de Chacras, de Chacras de Corea. Quería participar por las entradas de cine. Y bueno, acá estoy trabajando, haciendo pedidos a domicilio de verdura. Acá en Chacras. Quería pedirte, ¿cómo se llama? Una canción de La Sole, Vienes y Te Vas, con Miranda. Gracias.

0: Hola Chori, buen día mi amor. Yo, Lorena de Boicruz, tu amiga. Mirá, me he venido a la casa de mi amiga a tomar mate con ella. Y mi amiga quiere escuchar de Desacatado, no se ve. 027 son mis tres últimos, participo por todos los premios. Dame suerte, estoy con mi amiga tomando mate, así que pasame el tema, porfa.
1: Buen día, Chori, participo por la cena. Y bueno, si puedo poner algo de La Mona, buenísimo, saludo.
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3: Hola, Chori, buenos días, ¿cómo estamos? Soy Marcelo. ¿Me podrías pasar el tema para la selección de la T y la M, por favor? Participo por todo. Muchas gracias, muy buena la radio.

0: Chori, dedicarle un tema de desacatados para mi hija Laura Chavero por su cumpleaños, y quiero ganar el almuerzo de los gallegos y se los regalo, ya que no puedo hacer un regalito. Este jueves hermoso, estoy trabajando como todos los días a full, así que bueno, 938 son mis últimas. Espero tener suerte, así se lo regalo a mi hija.
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0: Ahora sí la presentamos a ella, señoras y señores. Estamos con la señorina Camiliña Cotzeña. Hola, mi reina.
1: Hola, buen día.
0: Hola, mi reiniña.
1: Cocina, viste, me suena a cocina. Y lo que menos hago en esta vida es cocinar.
0: Lo sabemos. Quédate tranquilo que lo sabemos. Ya tu mamá nos puso al tanto de que no sabe hacer una milanesa vuelta
1: no,
0: y vuelta.
1: No, bueno.
0: Ponele.
1: Ponele.
0: ¿Qué es lo que no te gusta cocinar? Nada.
1: Nada. No tengo...
0: ¿Y tu novio cocina?
1: No.
0: Ah, son unos aburridos. ¿Y qué
1: no,
0: comen?
1: No somos aburridos.
0: Milanesa y bife todos los...
1: Lo que se puede. No, pará. Hoy me traje, mirá. Escuchá lo que hice hoy.
0: Te escucho.
1: Hice como si fuese un pastel de papa, pero de zapallo.
0: Ok.
1: A ver, obviamente vos lo vas a probar y vas a decir, esto está desabrido. Lo que pasa es que el zapallo le da el dulzor, ¿entendés?
0: Claro. Sí,
1: por eso
0: veo
1: lo hago
0: que sabes
1: zapallo.
0: Mucho.

0: Y bueno,
1: ahí vamos
0: pero
1: a discutir
0: cuando...
1: toda una consigna, mira, puede salir ahí. El pastel de papa o de camote, cualquier... lleva masa. A mí no me des el pastel porque dice, ay, no, es que si le ponemos masa a una tarta, andate a la miércoles,
0: no, no, no,
1: ¿qué
0: mí
1: tarta?
0: Lleva masa.
1: Lleva masa, chicos.
0: Pero bueno,
1: abajo, una sola.
0: Sí, sí, sí, una sola abajo. Y si no, sí, sería una tarta.
1: Claro.
0: Pero...
1: o sea, vos hiciste directamente un puré con carne molida, digamos.
0: Claro.
1: No hiciste pastel.
0: No le falté un revuelto.
1: Claro, un revuelto de gramajo en versión zapallo, o sea.
0: Carne molida, queso, mantecoso y zapallo.
1: Que no escuchen esto los jurados de Masterchef porque se mueren, mirá lo que te digo.
0: Y bueno, ¿y qué querés? Yo no estoy participando en ningún
1: no,
0: concurso
1: mal,
0: de cocina.
1: Menos mal, te lo pido, por favor. Tendrías que hacer un curso más que concurso.
0: No, si a mí el día de mañana me llaman y yo tipo me tengo que preparar y aprender y todo eso, no lo hago, te juro. No me gusta.
1: Ponele.
0: No me gusta.
1: No lo haces. ¿Qué es lo que te sabes hacer una milanesa?
0: Todo, a ver, lo básico lo sé hacer. No me tomes el pelo.
1: No, te pregunto, porque puede pasar. Puede pasar que no sepas hacer una milanesa.
0: No, no. Hago, por ejemplo, salsas muy ricas.
1: ¿Qué? ¿Come salsa a cucharadas?
0: No, pero bueno, tampoco es muy difícil hacer unos fideos.
1: Bueno, unos fideos te salen.
0: Claro, por eso te digo,
1: claro,
0: que
1: o sea, vos te morís...
0: la cosa rica es la salsa en los fideos.
1: Yo no, de verdad no entiendo la gente que no sabe cocinar. O sea, yo, con lo que a mí me gusta de comer rico, digo, sazonado,
0: claro,
1: rico. Yo te cocino, bueno, vos me has visto las cosas que cocino, ñoquis caseros. La gente no me tiene por ahí, no saben lo que cocino yo.
0: Sí, es verdad.
1: O sea,
0: pero
1: de
0: ¿sabes
1: todo?
0: ¿Qué pasa? A vos te gusta tomarte el tiempo para eso.
1: Y es de mano, es de ver, de chusmear, de
0: claro, obvio.
1: Por ejemplo, el otro día fui y me compré unos langostinos,
0: sí,
1: una bolsa de medio kilo de langostinos. Compré champiñones, compré cebollita de verdeo, morroncito, zanahoria, hice una salsita blanca,
0: claro,
1: los doré primero en los langostinos, aceitito de oliva, fideos, y me hice unos fideos con langostinos. ¿Sabes lo que
0: qué
1: estaban?
0: Rico.
1: O sea, mi novio me decía, esto tiene que estar en el restaurante, él trabaja en Chepicadas.
0: Sí.
1: Esto tiene que estar en Chepicadas, pero ya, o sea, mañana a las 8.
0: Claro.
1: Y muchos me han dicho que cocina hasta mejores que chef, mirá lo que te digo.
0: Bueno, restas para presentarte ahí en Masterchef, entonces.
1: Claro, yo me presentaría en Masterchef, sí.
0: Claro, pero ¿por qué? Porque te gusta todo esto de investigar, de decir a ver cómo se hace esto. A mí eso es lo que no me gusta.
1: De averiguar, de cocinar,
0: no,
1: todo,
0: claro,
1: el show, claro.
0: No, no quiero, no tengo ganas de aprender. Sí, obviamente cocino y hago las cosas. No sé, la otra vez hice, ponele, hago el zapallo inglés,
1: sí,
0: que es el grandote, a la mitad.
1: A la mitad.
0: Lo metes al horno y ahí agarra un sabor increíble, viste que es bien, bien dulce. Y agarrás y haces como un purecito adentro del zapallo, lo picás un poco y le pones queso, un poquito de crema de leche, cebollita de verdeo, cebolla, todo, pero obviamente saltea, un poquito salteadito. Choclo, si le querés poner así, qué sé yo, le pones un par de cosas así y no sabes lo que te queda. ¿Viste los que lo hacen a la parrilla? Que lo hacen así como también con crema de leche y quesos.
1: Es
0: ¿qué
1: que
0: te reís?
1: No, es que te escucho, me encanta todo lo que estás explicando, pero digo, me da miedo comer una comida tuya.
0: ¿Por qué?
1: Y no sé, porque siento que puede tener algo que me mata.
0: Algo que te mata, sí, la voy a escupir. Cuando comas algo mío, tené cuidado porque te voy a escupir tu comida,
1: no,
0: tu plato.
1: No, pero digo, qué lichada. Me di intriga, quiero probar alguna comida tuya.
0: ¿En serio te digo?
1: ¿En serio? ¿Cocinas bien? No cocinas bien.
0: Hay cosas que me salen bien, pero...
1: Por ejemplo, yo te digo, soy tu novio.
0: Tengo que tener tiempo.
1: Soy tu novio y te digo, che, amor. ¿Tu novio te habla así o no te habla así? ¿Cómo te habla tu novio?
0: No.
1: ¿Cómo te habla tu novio?
0: Cami.
1: No, pero en tono. ¿Qué voz tiene más o menos tu novio? No te dice, hola amor.
0: No.
1: Hola,
0: un poco más
1: hola
0: grave.
1: Amor, una cosa así.
0: Claro, por ahí.
1: Hola amor, ¿vos no me harías una lasaña así caserita?
0: No, lasaña no te va ni en
1: la miércoles. ¿En serio?
0: No.
1: ¿Y qué haces de pasta? ¿Solo fideos?
0: Cualquiera que sea así, que tenga una salsa, ¿entendés?
1: ¿Con carne molida no?
0: Sí.
1: Ah, ¿y la lasaña es masa, carne molida, jamón, queso?
0: No,
1: masa.
0: No sé hacerla porque la masa de lasaña viene, no sé cómo se hace.
1: Yo no, pero leí la parte de atrás.
0: Pero se cocina eso, porque
1: es
0: viene
1: fácil.
0: Como viene como
1: dura,
0: claro.
1: Bueno, se mete 2 segundos, se remoja en agua hirviendo, no se hierve, se remoja.
0: Bien.
1: Y así como se remoja se saca y después se termina de cocinar
0: en
1: el horno.
0: No,
1: es súper sencillo.
0: Y bueno.
1: Es aprender, quería un poquito de voluntad.
0: El otro día dicen parás, caprese. Mirá,
1: bueno,
0: ¿viste? Bueno, ¿ves? Pero bueno, pasa cada muerte de obispo.
1: Vamos a dejarlo ahí. Camilita, ¿qué se viene el programa de hoy?
0: Hoy es el día...
1: ¿De qué?
0: Del té.
1: Mira vos.
0: ¿Viste? ¿Vos tomás el té así con el pulgar arriba? El
1: sí.
0: El meñique arriba.
1: Sí.
0: ¿Y haces así?
1: Sí.
0: ¿Y haces la pregunta que haces siempre? Sí.

0: ¿Qué es lo más?
1: ¿Qué es lo más chuchi?
0: ¿Loco?
1: ¿Loco?
0: ¿Qué has hecho?
1: Por amor. Claro. ¿Me estás jodiendo? ¿Vas a hacer la frase con la que soy insoportable todo el tiempo?
0: No, mentira.
1: ¿Me estás jodiendo?
0: No, no, escuchame una cosa. Hoy es el día del té. Ahora voy a estar tirando un poco de data de eso. Pero es muy sencillo. Además de que vamos a seguir armando la playlist de la 94.9, porque hoy hay que aprovechar que jueves de Vale Todo.
1: Sí.
0: Vamos a... Esto es un quiebre.
1: A ver.
0: Un quiebre para mí es base.
1: Sí.
0: ¿Té?
1: ¿Té?
0: ¿O café?
1: Té o café. Perfecto.
0: Yo necesito que me digan eso y ahí voy a saber si pueden ser mis amigos o no.
1: Espectacular, espectacular, me encantó. Tío Café, acá le mando un beso enorme a Nacho Molina, que no sé si es un tío tuyo, un primo, que dice, Chori, deja de ponerle incómoda a la Cami con la comida. Si vos dijiste que no sabes cocinar.
0: Gracias. Gracias, Nacho. No te conozco, Nacho, pero gracias.
1: Pero por favor, andá a servirte un té. Hoy en el día del té, andá a tomarte un té y preocupate
0: por
1: tu vida.
0: Vamos a tomar un cafecito, Nacho.
1: Claro, miralo a Nacho si nos vamos a preocupar por lo que dice. Acá dice Vanessa, últimos tres de los dos días, del celular. Vanessa, te llevas la cena para dos en... Felicitaciones, un fuerte aplauso. Acá con los premios de Low Motion te llevas la cena para... Pará que me confundí. La cena para dos en El Gallego. Daniel, celular terminado en 120, te lleva la cena para dos en Chepicadas. Mabel, celular terminado en 881. Mabel, te llevas la alineación y balanceo en Autoshop. Y Carlos 901, te llevas el par de entradas al cine con Pochoclo y Bebo. Basta Camila, estás hinchapelotita. Estás bastante hinchapelotita.
0: Es jueves y tu cuerpo lo sabe.
1: Totalmente. Amiga, ¿estás preparada para el domingo ir a cubrir Carril y
0: Paco? Estoy recontra preparada. Mira, ya me vine toda vestidita de blanco.
1: Me parece espectacular. Acá dicen Chori, Cami, la milanesa la compra... Dice Carlos Gabriel.
0: Y obvio.
1: Hola, no me gusta ni el té, ni el café, ni el mate. Dice, perdón, solo tomo agua, dice Facu. Bueno.
0: ¿Para
1: es todo
0: qué,
1: válido.
0: Facu, ¿para qué vivís? Ah,
1: claro, ¿para si qué no vivís? Te lo pido, Facundo, por favor.
0: Amiga,
1: todos los éxitos en el programa.
0: Gracias.
1: Que tenemos que grabar ahora un ratito cositas exclusivas.
0: Vienen cositas, ya se van a Instagram, @bravaoficial.
1: Te
0: porque
1: quiero.
0: Se vienen cositas, yo más.
1: Y voy a extrañar los pases estos.
0: Ay, sí.
1: Me encanta. Bueno, te mando un beso enorme a vos que estás del otro lado. Gracias por permitirme entrar a tu casa, a tu trabajo, un ratito, a divertirnos, pasarla de la mejor manera esta noche. 18 a 21 horas esta tarde, de 18 a 21 horas acá en la 94.9 llega Chori Club, el programa más escuchado de las tardes mendocinas, que llega con 10 premios, tenemos sorpresas, tenemos de todo y notas en vivo, muchos juegos y obviamente la mejor música. Los dejo con Encaminados, Cami Cozzia, y este temita que me pidió mi sobrinito, ahí está, me contó un pajarito de Ian Lucas con Luke Ra, esa era la canción que yo no sabía bien cuál era, ahí está, ahí la identifiqué, ahí está, ahí va para Luquitas, Luca en realidad no es Lucas, es Luca Trovatore, mi pequeño sobrinito, ahí va esta canción para vos. Chau, chau.
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1: 12, 17 minutos.
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40 minutos pasan de las 12 del mediodía y nosotros arrancamos con todo este nuevo programa. Hoy tenemos jueves de Vale Todo y además, como recién contaba un poco, es el día del té, el día internacional del té. Y ustedes me tienen que contar, vamos a debatir sobre... A mí, por ejemplo, el té me parece insulso, pero creo que no he probado un buen té. Igual, de preferencias, vamos a lo que nos compete. Yo quiero que me cuenten al 2613-440000 qué prefieren, si el té o el café, pero me dan sus fundamentos. Y además hoy es jueves de Vale Todo, así que me pueden pedir la canción que ustedes quieran.

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0: Bueno, por acá yo ya tengo mensajes. Recién estábamos hablando de la cocina. Y a mí, mira, no me interesa la cocina porque yo no cocino. Pero me encantan los consejos de cocina. Porque por eso mismo, como no sé un pepe de cocina, la verdad, me encantan los consejos. Y sobre todo cuando son fáciles. Acá, por ejemplo, mira, escuchemos a Diego.
1: Hola, Cami.
0: Hola, Rey.
1: Yo una vuelta hice eso así, lo que contabas del zapallo.
0: Ah,
1: nada más
0: claro.
1: Que hice es, lo hice al horno.
0: Qué rico.
1: Con mucho queso, con distintos tipos de queso.
0: Claro.
1: Quedó hecho como una fondue.
0: Qué noble.
1: Y justo estaban haciendo un asado también. Y quedaba ideal con para pasarla así con la carne.
0: No me digas, qué rico.
1: Te quería pedir una canción de...
0: Bueno, dale.
1: De Rata Blanca, Mujer Amante o...
0: Dale.
1: La leyenda del mago y el hada.
0: Dale. Acá Facu contaba recién que no le gusta ni el café, ni el mate, ni el... ni no sé nada, dice, solo toma agua y jugos y Fernet. Ah, no, vos sos un chanta. ¿Cómo no te va a gustar ni el mate ni el café? Alguna de las dos te tiene que gustar.

Bueno, y antes de irnos, porque yo les voy a dar mi primera recomendación del día en este jueves de Vale Todo. 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Bueno, y como les decía recién, yo les voy a traer la primera recomendación del día. La canción en sí es lo último, el adelanto del disco de Gracie Abrams. La verdad que a mí esta chica me fascina, así que se las quiero compartir. La canción de es el primer adelanto del disco que va a salir ahora nomás. No me acuerdo si en junio o los primeros días de julio. Y se llama Hit the Wall. Así que los voy a dejar con este adelanto del disco de Gracie Abrams. Y ustedes me siguen pidiendo lo que quieran escuchar al 261-344-0000, porque hoy es jueves de Vale Todo. Yo los voy a estar acompañando hasta las 15 acá por Encaminados.

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Patri, y eso, te lo juro, no sé cómo explicarlo. Era de fuera de la restinga o algo. Era preciosa y quedó navio que la mirábamos. Que se tiró de piloto adrede para pacificarnos. Y cuando salió del agua, ay papá, todos súper cantosos en plan, ay papá. 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

0: 261-344-0000. Hoy estamos en jueves de Vale Todo. Mandame la canción que querés escuchar y además me tenés que decir si preferís el té o el café. Es muy importante esto.
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0: un... Y enseguida les voy a contar un poquito por qué hoy es el Día Mundial del

0: ya pasó la mitad del día. A esta hora en Brava estamos encaminados. ¿Cierto, Cami?
1: Adiós.

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1: Hola, mi vida. Te escribí esta canción con un amigo. 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

0: 261-344-0000. Seguimos en Encaminados. 38 minutos pasan de la 1 de la tarde. Hoy es jueves. Estoy perdida esta semana, pero perdida mal. No sé qué está pasando, pero bueno, estoy así. Ayer pensé que era jueves y hoy pienso que es miércoles. Che, recién me quedó un audio acá por pasar de Vicky. Escuchemos un poquito.
1: Hola Cami, hola Chori, ¿cómo va? Para mí, el invierno, a media mañana café.
0: Sí.
1: Pero yo no puedo levantarme y no tomarme un té.
0: ¿En serio?
1: A media mañana me vuelvo a tomar un
0: Mirá
1: té
0: vos.
1: Por lo general, pero en invierno el café.
0: Qué loco.
1: Y bien caliente. Por el frío, más que nada, me cuesta un montón el frío. Quiero una cena para dos, porfa. Y lo más loco que he hecho por amor.
0: ¿Qué? A ver.
1: Nada, regalos. Ahorrar meses y meses por un regalo. Es lo más loco que he hecho por amor. No sé. De todo. Cuentas falsas.
0: Ese, gracias igual por participar. Sos una genia. Qué loco lo del té. Porque a mí me pasa lo mismo, o sea, no es que lo tomo y digo, wow, qué rico, pero me sirve para calentar el cuerpito, viste, a la noche cuando estás con un frío que nada más que ya, ni bolsa de agua caliente, ni estufa, ni ya no hay nada que te caliente los pies.
2: Hola, Cami Coxia, te escucho todos los días.
0: Hola, Elvira.
2: Almayén, y yo, entre el té y el café, 10 veces el café. Café azul.
0: A morir.
2: Te quiero, cariño.
0: Yo
2: mis
0: también.
2: Últimas 2:56 y participo por todo. Besos, te quiero. Poneme un tema bien arriba de Aiguar. No me olvides. Te quiero,
0: Dale.
2: Cariño. Besos, Camicosia.
0: Besos. Yo te iba a decir, Elvira, un tema bien arriba hasta que me pediste el tema, pero te iba a decir este, mirá. Che, ¿vieron que Tini anunció, o sea, no anunció, pero estaba de Paul, Rodrigo de Paul, su pareja actual, en uno de sus shows ahora, de sus últimos shows, estaba arriba del escenario y ella jodiendo ahí, todos empezaron a decir que se casen. Entonces ella se dio vuelta, miró a la cámara, hizo como una seña como diciendo sí, nos vamos a casar. Así que chicos, es confirmadísimo que estamos prontos al casamiento de Martina Stuessel y Rodrigo de Paul. También Karol G, vieron que anunció gira, viene a la Argentina, muchachos, así que la vamos a esperar ansiosa. Carlos me dice que sí, siempre el café. Ok.
3: Hola, Chori. ¿Cómo andas, mi cielo?
0: Ay, bueno.
3: Soy de Palmira.
0: Alicia se quedó con el Chori, pero le vamos a pasar el audio.
3: Quería saludarte y conocerte. Y quiero que me ponga un tema de la Negra Valdés. Mi último número de documento es 029. Un beso, Chori, que ande bonito.
0: Hola Cami, buen día. Acá me piden Crimen de Chaos. Dale. Me dice que el día que no le que no pida un tema de las Chaos, me preocupe. Me preocupe por su integridad. Bueno, hoy es el Día Internacional del Té. Se celebra oficialmente hoy 21 de mayo. Esta fecha se declara por la Asamblea General de las Naciones Unidas en 2019. Mirá, hace poquito nada más. Se elige mayo porque coincide con el inicio de la temporada de cosecha en los principales países productores del té. Se celebra por primera vez este día, el Día Internacional del Té, el 15 de diciembre de 2005 en Nueva Delhi.

0: Y después se cambia la fecha porque nos querían involucrar un poquito más, viste, a nosotros acá en este hemisferio. Porque claro, ¿qué pasa? Nosotros en diciembre yo no te tomo una taza de té ni porque me pagues, viste, porque hace un calor que te morís. Un cafecito sí puede ser, pero soy más del café frío en verano.
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0: Bueno, ¿y sabían cómo nace el té? El té nace por accidente. Dice la leyenda que el emperador chino Shenong descubre el té en el año 2737 antes de Cristo. ¿Por qué? Porque una ráfaga de viento deja caer hojitas de un árbol silvestre en su olla que él estaba hirviendo agua. Entonces, ¡pum!
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0: En los primeros años, en los primeros milenios de China, el té se consumía solamente como en la medicina y como terapéutico.
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0: Y este dato es lo más porque la primera infusión, que en realidad no es una infusión.
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0: La bebida que más se consume en el planeta es el agua. ¿Y sabes cuál es la segunda?
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0: El té, sí querido, el té.
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0: dijo, hola Cami, quiero escuchar Triste Canción de Amor y prefiero más el café que el té. El té me parece que es como agua con saborizante.
1: Puede ser.
0: Y el café, bueno, no tiene palabra. Es otra cosa.
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3: Y buen día, ¿cómo estás?
1: Hola, Reina.
3: Yo prefiero mil veces el café de los bicicleteros del centro. He probado mil cafés de las cafeterías más caras y las más berretas y ninguna me va como el café de las bicicletas del centro. Yo lo amo, el café.

0: Dime si oímos una vez más la canción que te vio llegar. La canción para regresar.
1: Luchito, ya está, ya está. 261-344-0000. Hoy es el Día Internacional del Té. Contame, ¿qué preferís? ¿El té o el café? Y por acá me están pidiendo algo del álbum nuevo de Catriel y Paco Amoroso. Así que vamos a escuchar Jaja.
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1: Y atentos con Catriel y Paco Amoroso. Guiño, guiño.

0: Cami y Coxia te acompaña en tu jornada laboral, de camino al cole, en tu break,
1: el almuerzo o la siesta.
0: Estamos encaminados hasta las 15. Sigamos así.
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3: Hola Cami, ¿cómo estás? Soy Manu Parra. Bueno, te escuchamos todos los días volviendo a nuestra casa. Somos tus fans.
4: ¡Los quiero! Les mando un beso enorme, enorme, enorme. Gracias, de verdad. Bueno, y de paso, les tiro la data. La Manu y ahí el Franco, los chicos, tienen pistacho, que están en la calle San Juan. Van a probar los mejores alfajores de pistacho de su vida. Así que yo se los recomiendo full que los vayan a probar, de verdad.
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4: O sea, yo creo que en mi vida no he probado otro alfajor de pistacho tan delicioso como el de los

0: ahora se la tiró de que sí.
1: Acá dicen, chicos, hagan sorteo de entradas para Catriel y Paco. Ah, no sé, che, lo vamos a pensar. Yo que ustedes voy siguiendo a la radio en Instagram, @bravaoficial. Yo lo digo, no sé, ¿vieron?
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1: Che, bueno, me encanta lo nuevo de las pastillas del abuelo. Una contra otra se llama.
0: Que baile, me baile.
1: Así que lo vamos a ir a escuchar acá por la 94.9, donde escuchás los temas primero que nadie.
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8: 14. Dos minutos.
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0: Voy a poner enseguida el último tema de Manuel Turizo que me re que te gusta. A ver qué dicen por acá. Estoy atrasadita con los audios, ¿saben?
1: Hola, Cami. Bueno, con respecto a lo del té y el café, me gustan. No voy a decir que no, pero yo prefiero mil veces más el mate. Pues es algo espontáneo. Lo hacéis y lo tomás.
0: En cambio, el café tenés
1: que esperar que se haga, tenés que esperar el saquito, todo. Y bueno.
0: Bueno, me parece bien.
1: El calentito sirve para el frío, pero prefiero mil veces el mate. El té no tanto, bueno. Si hay que tomarlo, lo tomo, pero prefiero mil veces el mate.
0: Hay un temita a veces con el mate. Viste que a algunas personas no les cae bien también. Y el tecito no cae mal nunca. O sea, no hay, es por eso muchos dicen que es cuando estás enfermo que se toma té. Pero en realidad hay tipos de té que son riquísimos y no son para cuando estás enfermo. Entonces es imposible que te caiga mal un té. A no ser que le eches, no sé, algo distinto como la miel o algo así y te caiga mal la miel.
1: Y te quería pedir el tema de Medusa Remix, porfa. Se lo pedí al Chori y no me lo pasó. Dale, gracias, Cami.
0: Hola, brava, soy María. A mí me gustan las dos infusiones, pero el buen café lo disfruto muchísimo, más que un té. Igual mi nuevo sabor de té preferido es el de manzana con canela. Mirá vos, no lo había escuchado nunca. Dale, ahí pasamos el temita que pediste, María. Claro, acá Carlos me dice, ves, Camila, el café. Siempre el té es para los enfermos. Bueno, pero viste el té de té. El té negro sería, ¿no es cierto? El té de té. Porque hay té que es rico. Es muy rico. Hola, Cami de mi corazón, ¿cómo anda la mejor locutora de Mendoza? ¡Ay, por favor! Escúchame que me sonrojo. Respecto a la consigna, dice, prefiero mil veces el café ya que tiene propiedades que el té no tiene. Así, mirá vos, che. Y eso me dice, sumale la intensidad del sabor, se disfruta más y aparte ayuda a controlar el sueño cuando se labura mucho. Si eso es verdad, depende que la persona igual. Quería aprovechar este jueves, te vale todo, para pedirte el tema Crazy de Aerosmith. ¡Uy, temón!

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0: Hola.
1: Mira, a mí me encanta el café. Soy loca por el café.
0: Qué rico.
1: Entonces, cuando tomo mate, le echo café porque me encanta el
0: No.
1: mate con café aperitivo.
0: Terminaba con una
1: Y
0: energía.
1: sumamente enérgico, le encanta.
0: Claro.
1: Le saca el sueño al que más trasnochado esté.
0: Un montón.
1: Así que, bueno, sí, me quedo con el café, siempre. Y bueno, y si pudieras pasarme el tema de
0: A ver.
1: Diego Torre,
0: Bueno.
1: el que dice, hoy soy mejor que ayer, me encanta ese tema. Así que bueno,
0: Ahora
1: un
0: buscamos cómo se
1: beso
0: llama.
1: y te felicito por el programa, me encanta, siempre te sigo con las adivinanzas, con todo.
0: Gracias, reina hermosa. Te mando un beso enorme. No, pará. Ezequiel, escuchame una cosa. Ezequiel me dice: Hola Cami, ¿cómo estás, amiga? Si es que se puede decir amiga, ya que no puedo tomar café porque soy intolerante a la cafeína. Así que obligado a hacer team té, claro. Porque tampoco. ¿Y a la mateína? ¿También?
2: Así de simple.
0: Dale, ahora te buscamos el temita de la tela M. Escúchame, Exe, qué bajón ser. Pero vienen café descafeinado. ¿Ese tampoco lo has probado o no te gusta? Porque, vieron, es como, a ver, yo soy intolerante a la lactosa y bueno, pero café con leche, no puedo no tomar café con leche.
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0: Y no puedo no comerme una pizza un fin de semana, ¿entendés? Es como, bueno, y ya estás. Vos sabés que te va a caer medio mal. Y con el café con leche, bueno, leche deslactosada. O leche vegetal, de almendras, te fijás. Hay opciones.
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0: Hola, me gusta el mate, el mejor, y de última el té. Los escucho siempre, saludos. Bueno, escuchame una cosa, pero ¿café o té? Todos sabemos que en la mayoría preferimos el mate. Entonces, yo no, yo prefiero el café, pero me gusta el mate, obvio.
3: Canta el té con unas raspaditas con paleta y queso, o
0: Niño, una
3: bueno, ahí en San Juan
0: semita.
3: tomamos el té con una semita y jamón con queso.
0: Ajá.
3: Semita, niña.
0: Niño.
4: Hola Cami, amo el té negro me hace acordar mucho a mi abuela. Mi
0: Qué lindo.
4: favorito, el té chai o el té frío, así que todo el año tomo té. Participo
0: Claro.
4: por todo, Caro, con el 907.
0: Bueno, yo ahora en invierno suelo ir a comprar algún tecito más rico, ¿viste? Como algo distinto. 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
2: Fua, los voy a dejar con este temón que pedía Lucas recién. Crazy, de Aerosmith. 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
1: Recién me pedían Infiel de Ulises Bueno y acá está sonando. Y acá me dicen, hola Brava, por favor, me pasan Reptiles, el nuevo tema de Airbag. Por favor, bien, bien. Vamos a cerrar con ese, me parece. Epa.
2: Hola Cami, buenas tardes. Soy Alejandro, taxista.
1: Hola Ale, ¿cómo va?
2: No mando muchos audios, soy nuevito acá.
1: Bienvenido.
2: Para mandar audios.
1: Bienvenido a la comunidad WhatsAppera.
2: Todas las tardes. No te bajo de mi auto, en el, la pasaje en el taxi.
1: Soy muy viajada.
2: Vos, Navi, Story. Yo he sido camionero y soy taxista.
1: Ajá, mira.
2: Soy más amante del mate y el café, todo el año. Haga calor, haga
1: claro,
2: frío,
1: viste, el café
2: el mate,
1: siempre.
2: El café.
1: Es como para todo
2: el
1: año.
2: El mate lo veo más como para hacer sociedad, generas una charla, una amistad.
1: Me gusta.
2: Incluye muchas cosas el mate. Mis últimas tres son 0.63. Fuerte abrazo desde acá y un saludo enorme para vos y toda la Brava.
1: Beso, Ale.

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Bueno, acá me escribe Exe que es intolerante a la cafeína, algo así era, y dice que probó el descafeinado, pero no le gusta y que se acostumbró a no tomar café. Mate toda la vida, pero la consigna era sobre el café y el té. Está bien, tenés razón, tenés razón.

Bueno, y les tiro los últimos datitos del té, porque hoy estamos hablando del té, porque es el Día Internacional del Té. Mira, acá me calcularon los kilos de té que consume un habitante promedio al año. Y Turquía es el líder de todo esto, porque toman más de 3 kilos por persona al año. O sea, es una locura, una barbaridad. El té negro se sirve como en vasitos chiquitos con forma de tulipán. Ubican más o menos la tacita así. Y lo toman a toda hora, ¿entendés? Es como, no sé, como el agua, literal. Después tenés Irlanda, que tienen 2 kilos más o menos por persona al año. Porque todos hubiésemos pensado que en Reino Unido, o sea, en Inglaterra, toman más té que... No, pero en Turquía toman más. El segundo puesto se lo lleva a Irlanda, que toman como mucho té negro con leche. Viste que le echaron un chorrito de leche. Y en el Reino Unido están casi en los 2 kilos por persona. Es una tradición que está desde hace mucho tiempo. El té de la tarde toman ellos. Conocerte un poco más. Supongo que no lo he pensado bien. Y el puesto número 4, casi 1.5 kilos por ahí, Azerbaiyán e Irán. Dice que en Irán es como decir acá, cuando viste que decís vamos a tomar un café, bueno, entonces vamos a tomar un té. ¿Qué diablos estamos haciendo? No te conozco, pero me estoy muriendo. Fuck. Así que mirá toda la data que te tiré del té hoy acá en Encaminados.

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Hemos llegado al final de este programa y espero que se hayan ido con ganas de tomarse un tecito. Mirá, escúchame. Bueno, se quedan con la mejor programación de la mejor radio de Mendoza. Se quedan con Navi de 15 a 18. Y a las 18 llega el Chori otra vez con el Chori Club. Así que los dejo en buenísimas manos. Nos reencontramos mañana acá a las 12 como todos los días. Mi nombre es Cami Coxia. Esto fue Encaminados. Ahora nos vamos a quedar escuchando lo último de Airbag, que se llama Reptiles. Les mando un beso gigante. Nos reencontramos mañana. Chau, chau.

0: Che, ¿qué hora es?
1: 15. Un minuto.
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0: Recibimos a Juan Chisered.
3: ¿Cómo recibimos a Juan Chisereda? ¡Soy yo! Hola, Bebuchis, ¿cómo les va? ¿Cómo andan? Bienvenidos a todos. Esto es tuya, Juan. Esta es una versión choreo. Vos acordate, yo estoy en Es tuya, Juan, pero la llevé para Es tuya, Navi. Al 261-344-0000 me vas a escribir y me vas a poner lo que quieras, porque hoy vale todo, pero pará, banca un cachito. Primero saludémonos, decime cómo estás, qué estás haciendo, por qué parte del mate vas. Yo te voy a decir buen día hoy día, porque todavía no almuerzo. Y si yo no almorcé, todavía son buenos días, hasta que uno no almuerza, no es buenas tardes. Quiero que sepas que todo aquel que mande la palabra free va a estar participando, sí, escuchaste bien, va a estar participando del sorteo que vamos a hacer de Catriel y Paco Amoroso. Me encanta porque Catriel siempre hace ese sonido con la boca. Es espectacular, aparte lo hacen absolutamente todas las notas y lo hace con la boca. Le sale igual, creo que al Lucho le debe salir también, porque el que hace todos los sonidos con la boca le debe salir muy bien. Pero antes de arrancar este precioso programa, mañana es mi último día en Es tuya, Juan, / Es tuya, Navi. Así que hoy vamos a tirar la casa por la ventana, porque hoy vale todo. Entonces, la consigna...
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3: Ay, me encanta, porque dicen Juan, pero de última es tuya, Juana. No sé, estoy yo, ¿viste? Es tuya, no sé, Juanita. No, fue malísimo. Escúchenme, hoy como vale todo... Y es nuestro penúltimo día, dije que se vaya todo al demonio, ¿me entendés? Entonces, el vale todo va a poder ser vale todo posta. Lo vamos a volver loco, loco al Juanma. ¿Cómo estás, Juanma? ¿Bien? Ah, ella interrumpía la consigna para preguntarle al Juanma cómo estaba. Prioridades. Entonces, yo te pregunto. Vos me vas a dar la canción que quieras escuchar porque vale todo. Pero yo te pregunto, ¿por qué me la pedís? Dame el justificativo de por qué me pedís esa canción. Porque te trae recuerdos, porque se la dedicabas a tu ex, porque te hace acordar a tu viejo, lo que quieras. Hoy el vale todo tiene que estar justificado sí o sí, ¿ok? 2613-440000. Dale, Juanma, arranquemos esta tarde.
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4: Hola, Navi, ¿cómo estás? Ahí le pedí una canción al Chori, pero no lo leyó. Te quería pedir Eterno Amor de Los Manceros. Porfa, ponela.
5: Escuchamos Eterno Amor de Los Manceros. Ya sabes, vale todo, pero justificado.

0: Hola, hola, Navi. Buenos días. Yo tampoco he almorzado.
1: Oh.
0: Acá venimos nuevamente con...
2: Raúl Villegas.
0: Raúl Villegas. Y también vengo con...
3: Quiste, que puede tener el Padre Mario.
1: Algo del Padre
0: ahí
1: Mario.
0: Ahí estamos, ahí estamos. Así que bueno. ¿Qué tema, Cristian? Para.
3: El Padre Mario. Viva la fe.
0: Viva la fe. Bueno.
1: Lo amo.
0: Ese tema me va a pedir Cristian. Y yo te pido el de esta mañana, el que te pedí esta mañana.
1: Ay, ¿cuál era, Angelito, el de esta mañana, mi negro?

0: Acordate que en el Vale Todo me podés pedir lo que quieras, pero eso sí, justificalo. Navi, ¿me pasas el tema Princesa de Paulo Londra? Suena.
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2: Hasta las 18.
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Hola radio, dice por acá, ¿cómo están? Quiero la canción Dumbay de Catriel y Paco porque me divierte mucho y me levanta el ánimo. Me dan unas ganas de bailar. Escúchame, Anabel, antes de ponerte el tema, anda a ver el posteo de @bravooficial.

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1: 16, 2 minutos.
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Hoy es jueves de Vale Todo y vos sabés que vale todo de verdad. Pero esta vez yo te pido una justificación. ¿Por qué vale esa canción? ¿Por qué la querés escuchar? Nos vas a escribir al 2613-440000, pedirnos la canción, pero justificarlo. Como lo hace Cintia, que nos pide el tema de Dalila, Muero por ti. Y dice, porque se lo quiero dedicar a mi hija, Sofía, que le encanta la canción.

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9: Buenas tardes. ¿Me pasarías el tema? Ese que dice... Tienes un nuevo amor, nueva ocupación, un misterio.

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0: Hola Navi, ¿cómo estás? Yo quiero un tema que me encanta a mí, que es que, y lo que quiero es que pises sin el suelo de Catupecu. Me
1: Cerve.
0: parece un tema ideal, pre-fin de semana, pilas en este momento de la siesta que nos da el bajón energético. Así que por eso, y porque me trae recuerdos a cuando era estudiante la facu, y era como: voy a escuchar
1: Oh.
0: esto para ponerme las pilas.
1: Dale, Juanma.

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son las... Hola, Navi, te pido guapa de Diego Torres porque me acerca mi hermanito Valentín que se nos adelantó en la partida al cielo. Abrazo grande, mi amor.

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1: Hola Navi, buen día, buenas tardes ya. Estoy acostumbrada al buen día.
0: Ay, mi amor.
1: Qué bueno que el estudio a Juan no sea del Juan por un tiempo y sea tuyo.
0: Ay. No, pobrecito.
1: Se me cortó el audio. Voy al trabajo y vuelvo al trabajo escuchándote. Es lo mejor que me pasó.
0: Ay, bonita, mi amor.
1: Así que nada, estoy súper mega contenta, malera que estés a la tarde. Al Juan sí lo quiero, pero bueno. La Navi es la Navi.
0: Ay. Te juro que no le pagué, ¿eh? Te juro que no le pagué.
2: Hola, Navi, ¿cómo estás? Buenas tardes. Buenas tardes, Radio Brava. Navi, me pasarías un temita de Callejero.
0: Sí.
2: 9 de julio.
0: Dale.
2: Acá ya he salido del trabajo, he salido temprano. Ahora me voy rumbo a la panadería a comprar unas facturas. Oh. A buscar a los peques después. Y a tomar una buena media tarde para los chicos en submarino y para mí unos buenos mates.
0: Oh, en el sur del mi negro te mando un beso. Qué preciosura de merienda van a tener. Escúchenme, vayan a ver el nuevo reel que subimos a @bravooficial. Vayan a ver lo que lo hicimos con la Cami y el Chori. Es espectacular. Creo que lo vi unas 14 veces y me sigo riendo. Escuchamos 9 de julio, escuchamos Callejeros.

¿Podés ponerme Arjona en Avila, por favor?

0: lados de las clases.
1: Qué bonito, historias de un taxi. Alguien que nos pedía Arjona y de esta manera suena. Preciosuras mías, qué precioso, qué lindo que es compartir una tarde con ustedes. Mi nombre es Nabila Barta. Vayan a seguirme a Instagram ya mismo. @ Nabila Barta. Todo con B alta. Escúchenme, nos vamos a encontrar mañana a las 7 de la mañana y vamos a hacer juntos Mañana Vi como siempre. Ahora, ahora se van a quedar con el Chori que viene en un ratito nada más. Y mañana es mi último día de reemplazo. Acá es tuya, Juan. Mentira, es el tuya, Navi. Es el último día. Ya vuelve nuestro Juan querido. Así que hasta mañana, bebés. Los quiero mucho. Chau, chau.

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1: 18, 3 minutos.
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2: ¿Qué pasó ahora, eh?
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0: Buena. ¿Cómo andan, gente linda? Bienvenidos y bienvenidas a Chori Club. En la 94.9 arranca con todo tu programa favorito de las tardes mendocinas, acá en La Que Va. Punto y aparte, y ahora parame todo, frename todo, Juanma, te lo pido por el amor de Dios. La actuación que metimos en el Instagram de Brava. Decime si no parezco un loquito. Sé que soy un loquito, pero decime si no parezco más loquito todavía. Totalmente, así que los que no saben, hay sorteo de entradas para Catriel y Paco Amoroso Free Spirits World Tour, que se va a llevar a cabo este domingo 24 de mayo en la Arena Maipú Stadium. Vamos a estar ahí con Cami Coccia y vos podés participar por entradas. ¿Qué tenés que hacer? Meterte ya mismo, andar volando, pero volando al Instagram de Brava. Fíjate cómo podés participar ahí en el último reel que han subido, que estamos actuando con la Cami, con la Navi, y yo que hago de loquito, yo me muero, la gente ahí diciéndome Chori, un Oscar, no, para, tampoco para tanto, estoy medio chapa, pero lo demostré, digamos, con mis dotes actorales. ¿Cómo andan, mis amores? Hoy es el día de varias cosas. No sé si sabían, por ejemplo, hoy es el día, escuchá porque lo tenía acá anotado, hoy es el día de andar sin zapatos. ¿Viste? Por la casa andás sin zapatos, día loco, digamos. Hoy es el Día Internacional del Asistente Virtual. Así que saluden a Siri, saluden a Cortana, saluden, no sé, ¿a qué otro más hay asistente virtual? Alexa, a la del GPS. Jamie, a todos, saluden a todos. 2613-44-0000. Abrimos líneas telefónicas para que ustedes que están del otro lado puedan ya mismo ir participando y jugando con nosotros. Tenemos una barbaridad de premios, por supuesto, como cada programa. Juan Manuel Tamola, ¿cómo anda usted? Llegué y estaba todo en penumbras. Juan Manuel Tamola, que estaba ahí tirado en el sillón. Yo digo, este se me está por dormir. ¿Qué pasó, Juanma? ¿Te relajaste? Te arden los ojos, bueno. Es como el que cuando le pregunta, ¿estás llorando? No, me arden los ojos. Me lloran los ángeles, dirán algunos. Presentamos la consigna del día de hoy porque hoy es el día del mesero. Dicho en argentino y en criollo, el día del mozo, claro.
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0: Consigna el día de hoy al 2613-44-0000 y nos vamos a meter en una polémica, chicos. Nos vamos a meter en un quilombo con ustedes que están del otro lado. Claro que sí. ¿Por qué, señoras y señores? Porque la consigna de hoy en el Día del Mozo al 2613-44-0000, quiero que vos que estás del otro lado me digas, ¿dejar propina al mozo o a la moza? ¿Sí? ¿No? ¿Qué pensás?
1: ¿Arranca o no arranca?
0: Exactamente. ¿Vos qué decís, Juanma? ¿Propina a los mozos sí o no? Sí. Bueno, perfecto. Yo digo, propina sí, se atiende bien. Atiende mal, de mala gana, que te tira las cosas en la mesa, que no te pregunta si necesitas algo, que tenés que estar haciendo revoleo de mano, así como el muñeco es inflable del acceso, viste que estás con las manos para arriba, así. Bueno, ahí yo no dejo propina. Perdón, chicos, pido mil disculpas, pero yo, si a mí me atendés mal, no te dejo propina, hermano. O sea, no, claro, trabajala bien para la propina. ¿Qué querés que te diga? Consigna polémica, consigna polémica. Ojo que cuando dejo propina, dejo más propina de lo que hay que dejar, ¿eh? Yo no te dejo el 10%, yo te dejo el 30, el 40. O sea, si me atendiste bien, te dijo buena plata. Ahora, me atendiste mal y a llorarle al jefe, hermanos. Claro. Andá a llorarle al jefe la propina, que te aumente el sueldo. ¿Qué querés que diga? 2613-44-0000. Día del mozo, día de la moza. Que obviamente, mozo, moza, me refiero a lo gastronómico. Consigna polémica, chicos. Quiero que ustedes que están del otro lado me digan eso. ¿Dejan propina? Sí, no. ¿Han dejado propina? ¿Han tenido alguna experiencia copada con algún mozo? ¿Han tenido alguna experiencia mala con algún mozo? ¿Sos mozo? ¿Sos moza? ¿Querés dar tu punto de vista? ¿Fuiste mozo? Porque seguramente vos fuiste mozo, Juanma. ¿Y te dejaban propina? Dejaban buena propina. Bueno, Juan, si Juanma dice que dejaban buena propina, le vamos a hacer caso. Pero claro, te lo pido, por favor. 12 y 1, 3, 44, 0000. Quiero saber qué pensás de esta consigna.
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0: Atención. 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

0: Me encanta, así estamos los jueves de ballet. ¿Qué quieren que les diga? Aparte se viene el fin de semana largo, chicos, y a mí me encanta fin de semana largo saber que vamos a tener más días de descanso. Bueno, igual nosotros laburamos a full siempre, pero digo, ya el clima del fin de semana largo me encanta totalmente. ¿Juermo, usted salvo el fin de largo? Nada, tranquilo en su casa. Solo estudiar, perfecto. 12134000. Hoy es el Día Internacional del Mozo, de la moza, de bar, por supuesto, de restaurante. Quiero que me digas, ¿dejas siempre propina? No, según cómo te atiendan. Yo quiero decir algo, porque por ahí, nada, uno siempre va, voy a poner las dos campanas. Siempre va el mozo que si te atiende bien, que si te atiende mal. Bueno, también hay que ponerse un poquito al lado del mozo, de la moza, que por ahí va gente que se cree que es el dueño, la dueña del universo, y se piensan que son empleados, y no son empleados tuyos. El mozo es empleado del local donde trabaja, no es tu empleado personal para que lo trates como se te dé la gana, para que lo trates mal, etcétera. Sacando eso de lado, porque acá se ven las dos campanas, si la persona que va a comer, nosotros como comensales, vamos con la mejor predisposición, no tratamos mal a nadie, y te atienden mal, de mala cara, ¿qué haces? ¿Dejas propina o no? Y si te atienden bien, te ponen toda la onda, ¿dejas más propina de la que tenés que dejar? 12, acá vimos y escuchamos todas las voces. 12134000. Premios del día de hoy, somos el programa con más premios en la República Argentina y te puedo asegurar que en Latinoamérica. Ningún programa de radio da tantos premios como nosotros, de verdad lo digo, generalmente por ahí los dan los programas de televisión, pero un programa de radio como el que hacemos nosotros, que a mí me da gracia porque por ahí en el canal me dicen que parece un programa de televisión llevado a un programa de tele del Chori llevado a la radio. Me encanta, si esa es la idea, compartir la tarde de la mejor manera. Premio que tenemos, escuchen: cena para dos en estilo Smash. Tragué, chicos, porque estamos comiendo unas tostadas con jamón y queso con el Juanma. Acá estamos. Vamos a explotar. No, porque estamos a dieta los dos. Entonces estamos, claro, tenemos que bajar un poquito, Juanma. Los dos, nos comprometemos. Muy bien, por la salud y por todo. Muy bien, deme la mano. Perfecto. Sí, mañana se clava tres tortas raspadas, un sacramento. Yo después discuto con usted. Usted me hace rabiar a veces. No, yo no te hago rabiar. A mí también no. ¿Qué me venía a decir? A mí no seas picudo, te lo pido, por favor. A mí también, me dice, me mira. Como lo quiero. 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Todos los premios son para dos personas, los de comida. 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Cena para dos en Che Picadas de Aristides, desayuno para dos en una pausita mendocina. Qué rico que se come en una pausita mendocina. Voucher de Aliacino Balanceo en Autoshop para tu, que está del otro lado. Antiguo recetado de Centro Óptico Express. También tenemos cuatro entradas, un ganador o ganadora se lleva cuatro entradas a Cinemark de Palmares con pochoclo y con bebida. Cuatro entradas, tremendo, así de bonito y así de chiflado te van a chiflar cuando vayas caminando ahí vestido bonito, bonita por la pasarela, claro, por la pasarela de Cinemark, bien. Que uno va al cine, chicos, yo voy cómodo al cine, yo me voy con jogging, yo me voy con jean o algo cómodo. Hay gente que va vestida y producida para ir al cine. Fíjese, ¿quién la va a ver? Está sentada en la butaca ahí apretada que no le entran los rollos, señora. Le pido por favor, claro. Bueno, por eso quiero la XD, que es un poco más grande la butaca, porque la otra de verdad es chiquita. Es como, bueno, y acá, ¿quién entra? Perfecto. Me como dos pan dulces de fin de año, un arrollado y ya no entro en la butaca del cine. Ustedes, mis amores, pueden participar por todo eso y además hay premio de AN Cirugía Plástica y Estética Médica. Tenemos para ustedes que están del otro lado una limpieza o tratamiento facial punta de diamante, limpieza facial profunda, tremendo. Y en un ratito lo tenemos al doctor Néstor Arraiz, el número uno de la provincia de Mendoza, sentado acá, hablando con nosotros en Chori Club. Claro que sí, él va a venir a dar entrevista acá, te lo pido por favor. Da entrevista en pocos lugares así exclusivo. Él acaba de venir con nosotros, amigo de años del doctor, que va a venir a hablar, por supuesto, de todos los tratamientos estéticos que ofrece AN Cirugía Plástica y Estética Médica. Para participar por todo esto que te acabo de decir, por todos estos premiazos, lo que tenés que hacer ya al 2613-44000, mandarme audio o mensaje hoy en el Día Internacional del Mozo diciéndome qué pensás sobre la propina de los mozos.
1: Hola, Chori. Soy Mael, participo por todo.
0: Hola, mi amor.
1: Para mí, depende si te atienden bien, si la comida está rica, pero si no, no dejaría propina. Y mi máximo de propina sería 3.000 pesos, claro, que es lo único que tenía.
0: Es lo único que tenía, me morfo los pequeños hablando de esto, porque me interesa la opinión de los chiquichicos. Los chicos de ahora, los pequeños de ahora, los niños de ahora, vienen mucho más inteligentes que antes. Yo te digo que 7, 8 añitos ya te opinan como si tuviesen 15. De verdad lo digo. Yo me acuerdo que 7, 8 años mío todavía estaba jugando al Mad Steel, imagínate, y a la Barbie de vez en cuando. ¡Hola!
2: Este corazón. Bueno, perfecto.
3: Yo hola, digo, Chori. Participo por todo. Eso depende. depende del trato. Si el mozo te hace pasar una buena noche y un buen trato, le dejo propina. Y más de la normal. Si el mozo es mala onda y tiene esa cara que no me preguntes nada, no le dejo, pero nada.
0: Chori, ¿cómo va? Es el Día Internacional del Té. Me ponen acá, sí, mi amor, si lo sé, si lo hablamos con la Cami. Cotzia, totalmente, pero no vamos a hacer consigna de lo mismo de la Cami. Hola, Chori, ¿cómo estás? Yo propina siempre, dice. Ahora, dependiendo la cantidad de propina, es según la atención, dice. Perfecto. Hola, Chori, genio, para mí no debería... debería el jefe encargarse de pagarle bien y no dejar propina. Porque la atención al público dice, yo no recibo nada. Igual siempre dejo propina. Bueno, acá dicen, hola, soy Lorena Godecruz. Según la propina, según la atención dejo la propina. Perfecto. Hola, Chori, no dejaría propina porque es parte de su trabajo. Su jefe se tendría que encargar que su sueldo cubra todo lo que el mozo hace en su labor profesional. Un saludo, Chori. Perfecto. Bueno, cada uno tiene su opinión. Hola.
4: Chori, anoche fui a cenar y no sabes, muy pésima la atención.
0: No, ¿qué literal pasó?
4: Se demoraba más de una hora en venir a atenderte. Te traía lo que quería. Obviamente no le dejé la propina. Cuando te atienden con amor y cuando son detallistas y te están preguntando si te hace falta algo, ese sí se merece la propina.
0: ¡Wow! ¡Tremendo! 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
5: Hola, Chori, ¿cómo va? Yo sí dejo propina, sí, vos como decís, te atienden bien. Pero aparte se la doy, que se la meto directamente al bolsillo de ellos. Porque si se la llevan al jefe, se dividen, no sé si se dividen el tema de las propinas con los que trabajan en los restaurantes, es variado, pero directamente, toma, vos, yo te lo meto en el bolsillo, es para vos únicamente. Así que participo por todos los premios. Soy Adri, 047, mis últimos tres. Beso, te he hecho, Adri, te quiero.
0: Beso, mi amor, Adri, querida. Me encanta la opinión de cada uno. Bueno, hay un tema ahí con dejarle la propina a uno, ¿viste? Porque hay lugares que la propina es 100% para el mozo y hay lugares que la propina se divide. Cada vez que pasa el tiempo se divide más. O sea, en todos los lugares se está dividiendo más. ¿Por qué? Porque hay un concepto que me pareció bastante interesante compartirlo con ustedes. Claro, ¿qué piensa el dueño del restaurante o el resto de los compañeros? Que para que el servicio salga bien, no solamente es alguien que lleve algo a la mesa y atienda la mesa. Tiene que haber una comida que salga rápido, tiene que haber una preparación adecuada, que salga rico. Tiene que haber alguien que cobre con la mejor cara también. Entonces como que es un conjunto. Y era como medio injusto que solamente la propina vaya a los mozos y la gente, no sé, de que estaba faginando, la gente que está limpiando, la gente que está, todo digamos el personal del lugar, no tenga una propina adecuada, igual que la gente de la cocina que se rompe en el lomo. Porque la gastronomía es mal paga en realidad en general, digamos, el rubro gastronómico, no hablamos de ningún lugar en particular, pero bueno, si me preguntás a mí, no me parece tan mal, pero bueno, es verdad, por ahí nada, el mozo lo da todo, te atiende re bien, el resto del local normal, porque no te cruzaste con nadie ni nada de otro mundo, y vos le querés dejar la propina solamente al mozo, y bueno, es verdad, por ahí tenés que hacerte de canuto, más que te da ahí de bolsillito, no, se van a agarrar a estropada, le pido la cocina, claro, se agarran a estropada que le metimos la propina en el bolsillo. Acá dicen, hola, Chori, propina, sí, si te atienden bien. Queremos escuchar Caos. Somos Silvana y Lourdes. Dale, bebita, te mando un beso grande. Hola. No te olvidaré
6: porque... Hola, Chori, ¿cómo va? Y mirá, yo fui mozo toda mi adolescencia y la verdad que le pone uno lo mejor porque para poderse ganar esa propina extra. Así que sí, yo apoyo darle la propina al mozo, pero siempre y cuando, como vos decís, se la gane. O sea, le tiene que meter onda, estar atento. Si es así, obviamente, va propina de uno. Así que bueno, dale, gracias. Participo por todos los premios.
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0: Hola, Brava, y hola, Chori. A mí sí me tratan bien en el restaurante. Dejo más propina, dice. Participo por todos los premios. Porfi, Denise, 624, Denu, te quiero, mi amor. Hola.
8: ¿Cómo estás? Qué lindo programa. Te sigo en la mañana. Hasta mañana. Ya viene el otro conductor. Sí, yo opino que hay que dejar propina. Ellos te atienden en la mesa. Es cierto eso, si no te atienden bien, no. Pero un amigo no sabía dejar y le digo, bueno, si la función del mozo es no estuviera él, te tendrías que vos levantarte para buscarte cada una de las cosas que necesitas en la mesa. Así que es válido el trabajo de él. Te mando un abrazo, participo por todos los premios. Gustavo, 126. Gracias.
0: Eso es. Hola, Chori, dice por acá, propina siempre a veces más, menos, según mi economía, dice, participó por todo. Claro, viste que por ahí va justo a comer, chicos, claro. 12-1-3-44-0000. Quiero que vos, que estás del otro lado, me digas, propina sí, propina no a los mozos. ¿Qué experiencias has tenido? 12-1-3-44-0000. Esto es Chori Club. Vale todo. Vale todo.

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0: 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Vamos con mensajitos y audios de la gente. 12 y 1 3, está explotado el WhatsApp de la 94.9. 12 y 1 3 44 000. Hoy en el Día del Mozo, Día Internacional del Mozo, quiero que me digan, y nos metimos en un tema polémico, ¿propina sí, propina no? ¿En qué caso se deja propina? ¿Qué opinás al respecto? A ver qué dicen por acá. Hola.
1: Hola, Chori, ¿cómo estás? Soy Cristian de Maipú. Yo pienso lo mismo que vos, exactamente lo mismo que vos. Si te atienden bien, sí, propina como corresponde. Y como decimos, si la atención es muy buena, se deja más propina de la que es. Pero cuando te atienden mal, de malas ganas, si no te gusta, cambia de trabajo.
0: Claro, papi, totalmente.
1: Si no te gusta relacionarte con la gente, cambia de trabajo. Pero si no te atienden bien, olvídate, no hay propina, ni a palo. Soy Cristian. La brava, Chris, está buenísima, Chori.
0: Te mando un beso.
1: Estamos toda la tarde con mi compañero que viajamos a San Juan.
0: ¡Qué genio!
1: Te mando un beso, Chori.
0: Gracias,
1: ponemos
0: mi rey.
1: Ponemos un temita de qué locura.
0: Dale. Recuerden que hoy es jueves de Vale Todo, pueden pedir las canciones que quieran. Chicos, tremendo eso. No, no la mayoría de los mozos, pero la mayoría son divinos, que son predispuestos. Pero chicos, hay unos mozos y mozas que vos le ves la carita y decís, ¿qué hace atendiendo en atención al público? Te lo pido, por favor. Andanos, metete adentro de una oficina, te lo pido. Claro. Hola, Chori ídolo, que el dueño del restaurante le pague buenos sueldos, que no sea ratón el jefe, dice. Pero bueno, siempre algo de dinero se les deja, dice Daniel. Hola, Chori, yo nunca dejo propina porque voy con lo justo. Estamos pobres, dice Almi. Bueno, hola.
2: Hola, Chori. Sí, la propina sí, siempre. A veces menos, a veces más. Eso depende de la gana que le ponga el mozo. Pero sí, apoyo dar propina. Pienso que todo suma, así que si es poquito, igual le viene bien. Pero bueno, yo entiendo que a veces puede estar cansado ya o no estar en el mejor día. Pero bueno, uno va a pasarla bien y quiere que lo atiendan bien. Así que si se la gana, le dejamos bien. Si no, si hay pocas ganas y bueno, no es la mejor atención, dejamos poco. Pero perfecto. Sí, siempre dejamos.
0: Clarísimo todo, clarísimo. Hola, Chori, yo trabajaba en un bar en Chacras de cocinero y siempre nos dejaban mucha propina, pero bueno, dice, las mozas se dejaban el 100% y el 90% de nosotros los cocineros nos daban el 10% al fin y al cabo, dice, yo hablaba con la gente, con los comensales y al otro día recibía 100 pesos nomás de propina, tremendo. Chicos, olvidate, el propina gate será esto, ¿no? Claro, así como estuvo el Wanda Gate en su momento, es el propina gate. Hola.
3: Hola, Chori, buenas tardes. Yo sí dejaría propina, pero la propina sería para el mozo que te atiende, no que se lo repartan, porque siempre hay uno que te atiende mal, otro que te atiende bien y al final claro, se quedan todos con la misma. Entonces, si a mí me atiende bien un mozo, yo le dejaría la propina a ese mozo.
0: Tremendo, y sí.
3: ¿Entendés?
0: ¿Qué vamos a hacer?
3: Gracias, lo vemos.
0: Chami Rey, hola, Chori, llevo 15 años en gastronomía y no de mozo. El 10 se deja sí o sí, dice. Es parte del sueldo. Bueno, polémico lo que tira Diego, porque supuestamente el 10 propina sugerida. O sea, no estás obligado a dejarla. Pero bueno, acá Diego dice que se deja sí o sí. ¡Hola!
4: Hola, Chori, ¿cómo estás? Qué buena consigna la de hoy. Y ¿sabes qué? Hay que verlo de, o sea, como de muchos puntos, el tema de la propina. Yo también doy propina si la atención fue buena. Si fue mala y se demoraron 10 horas, y me miraron mal, me atendieron mal, no hay propina. Pero también, yo he sido mozo y hay que ponerse también a veces del lado del mozo cuando te tocan clientes que básicamente ningunean al mozo.
0: Totalmente.
4: Lo llaman como si fuesen un perro.
0: Un empleado.
4: Lo hablan claro, mal, le contestan mal, le piden mal las cosas y aparte no dejan propina porque ya van de esa manera, como te digo, de ningunear al mozo porque se piensan que el mozo está a un nivel más abajo que el que están ellos ahí comiendo. Así claro, que nada, es como... hay que verlo de los dos lados, el lado del mozo y el lado del cliente.
0: Totalmente.
4: Así que bueno, nada, si después puedo llamar, llamo porque está bueno el tema y está bueno para profundizar.
0: Dale, participo mi rey, todo, te mando un beso enorme. Si te atendieron bien y no dejaste propina, no vayas por lo menos en 3 meses a ese lugar, que se olviden de vos, dice. ¡Ay, Dios mío! Chori, yo antes no daba propina y hasta que me tocó estar del lado de los mozos, hoy en día trabajo de mozo y mucha gente no deja, por más que tenga. Y los que más tienen son los que menos dejan. Hola de nuevo, Chori, yo siempre dejando propina, pero si me atienden bien, dejo más sin dudarlo. Saludos, participo por todo. Gracias, crack, a vos, Ricky, querido. Hola.
5: Hola, Chori, ¿cómo estás? Buenas, acá llegando a rendir. Con respecto a la consigna del día, sí, he dejado propinas siempre y cuando la atención sea copada, sea justamente una buena atención. Me ha pasado que a veces hay mozos que no te dan ni bola, les da lo mismo si estás comiendo frío, si estás comiendo caliente, te sacan la orden, te la dejan ahí en la barra y están paviando con el teléfono, porque una cosa es que vos estés ocupado tomando otro pedido o sacando otra orden, bueno, de banco, es entendible, estás laburando. Yo quizás no esté laburando en ese momento, pero que estés paviando con el teléfono, como, dale, aguantá, tengo mi comida ahí, yo también quiero comer.
0: Claro, totalmente.
5: Pero sí, suelo dejar propinas siempre y cuando a mis expectativas se cumpla una buena atención, más allá de la cordialidad y la amabilidad que a veces encontrás en muchos lugares, creo que también va en la atención. Si llegás y preguntás por una mesa y te responden mal o son mal gestados, ya como que te da la leve sensación de que el lugar no va a estar tan copado.
0: Totalmente.
5: Es entendible que cada uno tiene sus problemas y sus cosas, pero bueno, nada, podríamos ponerle un poquito de amabilidad y seríamos todos felices.
0: Totalmente, mi amor, espectacular, te mando un beso enorme. Consigna de hoy, día del mozo, quiero que me digas al 2613-44000, propina sí, propina no. 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Todos estos premios que yo acabo de mencionar, los damos todos los días y todos estos premios que te acabo de mencionar se van hoy, así que ya mismo mandame tu audio o mensaje para saber qué opinás de los mozos. Mi nombre es Renzo Chorio Quinero, esto es Chori Club, hasta las 21 horas te hacemos compañía.
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0: gracias, Luciano.
1: Pero muy hermosa, muchas gracias por la invitación. Dios les bendiga.
0: ¡Qué placer! El aplauso para Luciano.
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0: Seguimos al aire en la 94.9 y estamos con todo en Chori Club, acá en la que va, por supuesto, claro que sí. Ahí estamos, ahora sí, pero por supuesto. Y ustedes que están del otro lado saben que pueden participar por todos los premios al 2613-44000, Día Internacional del Mozo. Y quiero que me digan, propina sí, propina no. Y le voy a preguntar a él, que lo tenemos acá, sí. Nuestro querido amigo personal, amigo de la casa, mira, el sponsor y amigo de hace cuántos años, del 2020 más o menos, la pandemia.
1: Sí, 2020 más o menos.
0: Con el Surmedios, que me acompañaba en el streaming ahí. Néstor La Radio, fuerte el aplauso.
1: ¿Cómo están? ¿Todo bien?
0: Bravo, bravo. Hola, amigo, ¿todo bien?
1: Todo bien, gracias por invitarme.
0: No, por favor, doble cafecito le hemos servido acá a él.
1: Sí.
0: Bueno, uno frustrado y el otro no, pero bueno, llegamos, pero
1: está
0: a
1: decirlo. Está bueno, está bueno el último.
0: Llegamos, bueno, esto tiene mucho que ver con ahora con el tema mozos. Porque nada, y le vamos a decir si no hay ningún problema, no es nada grave. Le pedimos acá, chica, abajo, la estoy quemando en vivo, sí, perdón. Pero a Mile le pedimos un café, un americano doble o un americano solo, digamos, que no sea cortado con leche, que nos trajo un cortado con leche. La Mile, la amo, la amo. Escúchame, ¿cómo te llevas con el tema mozos, amigo?
1: Bien, pero hasta ahí nomás.
0: ¿Por qué?
1: Porque contame. Depende del lugar que vaya. Yo soy de siempre dejar propina. Pero es una costumbre desde chico que tengo de siempre dejar propina y reconocer el servicio de la otra persona y la atención. Pero vos sabés que hay ciertos lugares populares, como, no sé, Aristi de Villanueva, por ejemplo, que hay mozos jóvenes y que tenés que hacer señas como que está aterrizando un avión para que te den bolilla porque están con el celular, ¿viste? No atienden bien, o sea, no tienen ese... la profesión de mozo, o sea,
0: claro,
1: el servicio. Entonces siempre me dicen que yo voy a lugares de viejos, de gente grande.
0: ¿Por qué?
1: Y porque están los mozos grandes que atienden de esa forma y que permanentemente no sacan la mirada de la mesa.
0: Claro.
1: Y siempre están constantemente ahí mirando a ver si necesitas algo.
0: No, pero es que bueno, sería lo ideal, ¿no? Por ahí vas a bodegas que te atienden con un servicio,
1: tal
0: chicos.
1: Tal cual, exactamente. Pero bueno, el servicio creo que sí que se debería de reconocer. ¿Te acordás que estuve en Japón?
0: ¿Estuviste en Japón?
1: Bueno, en Japón es una ofensa.
0: ¿Cómo son los mozos?
1: En Japón dejar propina es una ofensa.
0: ¿Es una ofensa?
1: Es una ofensa y una mala educación para el que te atiende.
0: ¿Vos me estás jodiendo?
1: Porque el servicio está incluido en la factura y pagarle de más o reconocerle el servicio para ellos es una ofensa.
0: Ah, no te la puedo decir. Todo lo contrario acá en Argentina.
1: Además, salí de un lugar, yo había dejado un par de yenes ahí y cuando salí, el mozo llamándome muy respetuosamente y me devolvió el dinero. No, es una ofensa para ellos.
0: No, pues chicos, sí, país de primer mundo. ¿Qué quiere que te diga?
1: Nosotros no sé si es de primer mundo o son tradiciones o cosas que capaz que las tienen de honor o no sé, pero
0: no, primer mundo es, amigo, Japón.
1: Te atiende muy, muy bien, muy minuciosamente, que uno quiere agradecerle verdaderamente.
0: ¿Cómo te comunicabas?
1: Y le querías pagar y te decían que no.
0: ¿Cómo te comunicabas?
1: No, inglés. Inglés y japonés
0: inglés,
1: muy básico.
0: ¿Tenés inglés copado?
1: No, inglés término medio, pero sí, puedo hablar claro. Y dialogar un poco.
0: Yo quiero ir a Japón, chico, y como pollo todos los días. One chicken, no es lo único que me voy a pedir, claro, olvídate. 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
1: Y

0: Y en el, como cirujano plástico, me recibí en el 2017, terminé mi formación en el
1: Ajá.
0: 2017 y AN más o menos existe desde ahí. Este año cumplimos 9 años.
1: Pero espectacular. ¿Y has tenido clientes? El Néstor es el doctor de los famosos mendocinos y ya se ha ampliado, porque estás con Virginia Acuña también, estás con otros. Claro. Bueno, Mario Gersi también es amigo tuyo, se ha tratado contigo.
0: Mario Gersi,
1: ¿Qué otros famosos? Contame.
0: no puedo.
1: Oh, no, ah,
0: Hay
1: bueno.
0: algunos
1: Claro, que se han hecho quizás
0: hay
1: no
0: algunos que no
1: estéticos.
0: puedo
1: No, no, no lo quiero
0: contar.
1: poner en compromiso, pero estamos hablando de famosas por ahí a nivel nacional.
0: Sí, Canigia, por
1: Canige,
0: ejemplo.
1: listo, bueno, Charlotte. No, igual Charlotte lo ha subido, así que cuando ha
0: Charlotte sí lo
1: ido,
0: ha
1: lo ha
0: subido.
1: subido. Pero ustedes tienen ese criterio por ahí, no hace falta que sea famoso, digo, de clientas que les piden, che, mira, yo me voy a hacer las lolas o me voy a hacer esto en la cara, pero no quiero que nadie sepa, por favor, ¿no?
0: Sí. No, hay gente conocida y no tan conocida que obviamente exigen su privacidad y
1: ¿Por qué
0: ex
1: lo ven como un tabú, como algo tan privado? Es lo que yo pregunto. A mí qué me
0: pero
1: importa que te
0: porque,
1: ponga.
0: bueno, porque no hasta hace mucho el hombre hacía exactamente lo mismo. Iba y visitaba un centro de estética y nadie decía nada y no lo comentaban ni siquiera a sus amigos. Ahora, por lo menos en una mesa de asado, dicen, che, fui y me puse Botox, mirá qué bien me quedó y
1: Claro,
0: demás.
1: y
0: Pero
1: era un tabú.
0: antes era re tabú. Y
1: Sí.
0: antes también era como medio competencia. O sea, ay, te ves muy bien, ay, no, sí, pero es natural, genética, qué sé yo, y no decían entre ellas, pero cuando iban al mismo médico, ahí era a ver quién
1: Era
0: se hacía más.
1: tremenda, sí. Igual, antes, ahora ya está como todo un poco más profesional, excepto algunos casos, que estábamos, bueno, recién hablando del caso de Bogotá, de esta chica en Colombia, que fue tremendo el caso, se hizo muy popular. ¿Querés resumirlo en 2 palabras lo que pasó en Bogotá?
0: A ver, resumimos. La paciente fue a un lugar que
1: Sí.
0: aparentemente no estaba habilitado, que no había una figura médica presente, donde le hicieron un procedimiento de lipólisis láser, que es un procedimiento para derretir la grasa con láser, y se les complicó. Y el lugar no tenía la complejidad para atender la complicación. Y la paciente empezó a sentir mal, mal, mal, mal, mal. La cuestión es que fallece en el lugar. Y empiezan toda una trama de mentiras donde le mandan a la familiar de la paciente un mensaje diciendo, como si fuese ella, me estoy yendo a casa, estoy cansada. Y en realidad,
1: Claro.
0: después el cuerpo aparece 6 días después al lado de una ruta,
1: No,
0: una
1: es tremendo,
0: carretera
1: es
0: a 100
1: tremendo.
0: kilómetros de Bogotá donde se había atendido.
1: ¿Y cómo hacen para, digo, pues esta chica viral que seguramente la han visto en TikTok, que no respiraba, que estaba amarilla, digamos, color
0: Exacto,
1: amarilla?
0: esa misma. A
1: Bueno.
0: ver, nadie está exento de las complicaciones porque esa es
1: No,
0: la realidad. La
1: total.
0: cuestión es que mientras más formación mejor porque tenemos más evidencias y más conocimiento para evitar esas complicaciones y a la vez los lugares tienen que estar habilitados para los procedimientos que se van a realizar.
1: Totalmente,
0: Si yo no
1: totalmente.
0: tengo la complejidad en el lugar para atender la complicación que me aparece, lo más seguro es que termine en una catástrofe.
1: No,
0: Entonces,
1: totalmente.
0: yo las cirugías mayores las realizo en un hospital acá en Mendoza.
1: Claro.
0: Procedimientos menores los puedo llegar a realizar en mi consultorio o en una sala técnica, ¿sí? Pero trato de tener todos los elementos para atender ante una complicación. Y por supuesto, todo el conocimiento para poder atender esa complicación. Porque
1: Totalmente.
0: del hacer algo
1: Sí, sí, sí,
0: al
1: sí.
0: hacer medicina hay una gran distancia.
1: Viste que
0: Hacer
1: hay
0: algo hay un
1: muchos.
0: montón.
1: No, total, viste que hay muchos cirujanos generales que hacen medicina estética. ¿Qué pasó?
0: Un bicho, un
1: No.
0: insecto.
1: Cirujanos generales que hacen medicina estética. ¿Están habilitados para hacerlo? Pero no se aconseja, ¿o no?
0: Perdón, repetime, ¿qué?
1: Cirujanos generales, el
0: Sí,
1: cirujano general
0: sí.
1: está como autorizado para hacer cirugía estética, pero a la vez no es aconsejable, ¿no? O no está
0: No, no
1: autorizado
0: está
1: porque.
0: autorizado.
1: Ah, ok,
0: Eso se
1: perfecto.
0: llama intrusismo. Es cuando una especialidad ya rompe los límites y se mete en otra especialidad.
1: Ah, perfecto,
0: ¿Sí?
1: bueno.
0: Es
1: ¿Qué pasa?
0: como
1: Perdón, pasa que cirujanos
0: pasa a los
1: generales.
0: cirujanos generales, hay de todo, donde hacen liposucciones, donde hacen abdominoplastias, que no significa que no la puedan hacer, están habilitados para hacerla porque son cirujanos, te pueden
1: Claro, eso es
0: operar
1: lo que
0: al
1: te
0: corazón
1: decía,
0: a cielo
1: claro.
0: abierto, a un hígado, lo que sea, pero la cuestión es que no es la especialidad de ellos
1: Claro.
0: y el colegio deontológico justamente es el que rige las especialidades y el que va dando la especialidad a los profesionales de acuerdo a las certificaciones que van presentando.
1: Claro.
0: Entonces, yo, por ejemplo, soy médico estético del 2010.
1: Sí.
0: Hice el posgrado ahí.
1: Sí.
0: Después hice cirugía general, o sea, soy cirujano general y aparte soy cirujano plástico.
1: Genial, ¿qué es lo que corresponde?
0: Que es medianamente lo que corresponde y es lo que marcadamente lo dice la ley, ¿sí?
1: Bien.
0: La cuestión es que yo, como cirujano plástico, quizás que no me voy a meter, no sé, en un área de un ginecólogo y operar un útero.
1: Porque claro, porque nada
0: primero,
1: que ver.
0: Primero, desconozco. Segundo, claro, todo lo que aprendí ya me lo olvidé.
1: No, total, total.
0: Entonces, Doc, no me voy a meter en esa.
1: Es aconsejable por ahí, digo, porque con este caso también, con este caso, el de Silvina Luna, que hay muchos casos, está bueno como limpiar un poco esta parte de la estética. Por eso también me gusta que venga el Doc. Está bien que se asesore la gente, las chicas, los chicos que se van a hacer una cirugía plástica, no solamente que se asesoren del boca en boca y del lugar, sino que cuando lleguen por ahí no se le pidan el título al profesional o puedan ver algo para tener un poco más de confianza. ¿Cómo puede estar seguro, bueno, alguien que se va a operar?
0: Yo eso de que del título en la pared, la verdad que no lo tengo en mi consultorio.
1: Sí.
0: Y la verdad que en la época digital en la que estamos, el título en la pared no te garantiza absolutamente nada.
1: Claro, porque
0: la pueden hacer con IA tranquilamente,
1: verdad,
0: el
1: claro,
0: certificado. Y por lo que ves a veces en las paredes, son copia del certificado original, o sea, no te garantiza nada eso.
1: Okay.
0: Están los colegios médicos, están las sociedades científicas que tienen acceso público desde una página web donde vos podés buscar al profesional que te atendés y ver si está certificado, si está inscripto. Si está inscripto en esas páginas web es porque es un profesional con toda la ley.
1: Y si no, no.
0: Con toda la ley. Pero, por ejemplo,
1: si no es un lotoque, chico.
0: pero es que capaz que es profesional, capaz que es médico, pero acá estamos viendo que a veces un médico general puede infringir los límites y meterse en otras especialidades o hacer procedimientos por los cuales no fue bien capacitado.
1: Totalmente.
0: O no tiene el conocimiento o la espalda científica para atender la complicación.
1: Total, ¿sí? Total. Bueno, con respecto a mitos sobre la estética, que el otro día compartiste algo de Anne Hathaway, que yo vi la cara, una cara como re con labios gigantes, y una cara,
0: estaba en una charla, sí, estaba dando un seminario.
1: Lo vi en un seminario, y dije, me parece genial, porque por ahí la gente piensa que porque ve famosos o famosas con los labios exuberantes, la cara exuberante, algo totalmente desproporcionado y antinatural, ¿es eso la cirugía estética? Y no, o sea, marcaste que otra cosa, y me gustó eso. No.
0: Claro, en realidad en ese momento estaba justo hablando de la tendencia a la medicina estética y la cirugía plástica, en que en los últimos años cada vez más marcado hacia dónde va, que va hacia la regeneración, hacia la bioestimulación, a que se vea todo natural, a la belleza silenciosa. ¿Qué significa? De que te hiciste algo, se nota que te hiciste algo, que te ves muy bien, pero no sabemos qué te hiciste, ¿sí?
1: Claro.
0: Eso es lo ideal del rejuvenecimiento o del mantenerse bien. Anne Hathaway es un ejemplo bueno. ¿Qué significa? Ella
1: que tiene cirugías estéticas, es obvio.
0: Yo puse una foto de, creo que a los 20 y pico años de ella, y a los 45 creo que tiene ahora, y la verdad que los procesos o los procedimientos que se ha ido realizando van acorde con la edad de ella y sin exageración. Y al lado estaba Donatella Versace.
1: Uy, chicos, por Dios.
0: Donatella era una persona totalmente diferente en su juventud a lo que terminó siendo hasta hace un par de años atrás, que estaba totalmente voluminizada, cara inflada, deformada, sin rasgos naturales, y ahora ha empezado a tener buenas decisiones sobre su rostro y se ve que encontró un muy buen profesional que pudo guiarla, donde le desinflaron literalmente el rostro, le sacaron todos los rellenos, le operaron, le hicieron un buen lifting deep plane y hoy por hoy está el rostro más reconstruido y más armónico
1: que antes
0: y que representa la edad que tiene, pero mucho mejor.
1: Bueno, por ejemplo, Duquesa de Alba, tenemos otro caso tremendo ahí, y hay una actriz china o japonesa que tiene la cara gigante, pero gigante en las sí, cosas que bueno, se ha metido. Porque por ahí piensan, Doc, que para rellenar arrugas, o sea, para sacar arrugas es como que meter, pero ya llega un punto que no puedes seguir metiendo más porque la cara va a tener quicos o con una piñata.
0: Sí, el poco conocimiento que se tenía de medicina estética hace 15 años atrás, 20 años atrás, que era una especialidad nueva,
1: sí,
0: se entendía o se quería entender de que todo lo que se caía se levantaba con volumen. Y habían productos que verdaderamente tampoco se conocían cómo funcionaban. Yo fui uno de los primeros que estuvo poniendo hialurónico en Córdoba en el 2010, cuando me preparaba, y se veía que cómo esos primeros productos voluminizaban mucho porque secuestraban mucho líquido.
1: Claro.
0: Entonces todo eso iba teniendo como un efecto residual, y si seguías poniendo, cada vez más inflada iba a estar la paciente. Y ahí es donde empezó a obtenerse muy mala publicidad.
1: De inflar de caras.
0: De la medicina estética, claro, de la cirugía plástica, de lo que éramos capaces de hacer.
1: No, total.
0: Hoy, con los conocimientos que tenemos hoy, con las herramientas, con los productos que tenemos hoy, cada vez es mucho más amigable el tratamiento de un rostro, más respetuoso con el tema de la naturalidad y del envejecimiento. Se habla hoy de tratamiento integral de la paciente, tanto de la parte hormonal, de la biorregeneración, del envejecimiento celular, y no solamente meramente de rellenos o botox.
1: Me parece espectacular. Doc, he visto que hacen mucho el tema del lifting, caras que son absolutamente transformadas, de mujeres que por ahí vos ves una señora de 60 años, le hacen un lifting y pasa a ser la hija de 30, literal, porque queda con la cara estirada, que le hacen todo un tajo alrededor de la cara.
0: El clásico lifting de siempre.
1: Bueno, eso. Sí. ¿Es real eso que se ve en TikTok? ¿Quedan así las pacientes? ¿Se recomienda más eso que el relleno?
0: Te la respondo en dos partes esas. Una, nunca creer en las fotos que hay en redes sociales.
1: Bien,
0: eso porque, porque la imagen solamente te está con, no te cuenta la historia completa.
1: Okay.
0: No te cuenta cómo estaba esa paciente antes. No, hay trucos de cámara, hay truco de luces, hay truco de maquillaje, de Photoshop y lo que sea, muchas veces en esas imágenes. No cuenta la historia de cómo la paciente pasó ese posquirúrgico. No es tan banal de decir, che, voy a un lifting y quedo así, ¿entendés?
1: Claro.
0: Hay que ser considerado ahí, considerar bien qué foto es real y qué no, y no comerse las falsas publicidades.
1: Bien.
0: ¿Sí? Y eso juega mucho en la expectativa de los pacientes que a veces van al consultorio.
1: Claro.
0: Llegan con una expectativa tan alta.
1: Ay, que por ahí, que, no sé, te dicen, quiero la nariz de, de Pampita. Y vos le mirás la cara y decís, hermana, está todo bien, pero tenés que volver a nacer para tener la nariz de Pampita.
0: Tal cual.
1: Es lo que ustedes piensan por dentro y no lo dicen. Digamos la verdad, chicos. Claro. Bueno, vamos a hacer una cosa.
0: Y te hago la segunda respuesta a esa pregunta. No todos los pacientes son candidatos a lifting. ¿Sí?
1: Okay.
0: Tenés que tener un grado de ritidosis o de caída del rostro para ser candidato para un lifting. Y ahí entra el criterio médico estético del profesional que te atiende. Entonces hay cosas que son para medicina estética y para poder llegar a prevenir un poco el lifting. Y hay otras cosas que a partir de cierta edad es para lifting, ¿sí?
1: Total.
0: Y hoy por hoy hay una tendencia, no sé si la has visto, en Turquía, en la zona, en Oriente, en los coreanos, por ejemplo, que están haciendo lifting a los 35, 40 años.
1: No, déjate joder, claro.
0: Con el solo hecho de modificar la fisonomía del paciente, ni siquiera por antienvejecimiento.
1: No, no, yo me
0: solamente
1: lo haría a los 60.
0: Cambiar la forma de la cara del paciente.
1: A los 60,
0: y a mí me
1: 70.
0: Parece una locura eso.
1: Oh, tremendo. Bueno, vamos a hacer una cosa. 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Estamos en consultorio en vivo. 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Nos ponemos a hablar de estética y a mí me encanta. La gente que está del otro lado se reengancha. Porque lo de hoy en día, que viste que ves en las redes, que por ahí te querés hacer algún tratamiento, un botoxito, algo en la carita, algo, y vos decís, ay, no sé, tengo miedo, me va a cambiar, no me va a cambiar, me quiero operar las lolas, me quiero operar el abdomen, lo que sea. Así que los que ya mismo manden su pregunta, la duda que tengan de estética, acá con el doc se la responde gratis, gratis, porque la consulta se cobra, claro. 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Y ya tenemos la primera. La gente como loca. Choni, ¿y la armonización facial qué es? Dice Johnny.
0: La armonización facial es un conjunto de técnicas que sirven para equilibrar los tercios del rostro. Tercio superior, que es de los ojos para arriba, la parte de la frente, que da la parte de la expresión. Tercio medio, que da la parte del sostén del rostro. Y el tercio inferior, que es de la nariz para abajo, que es la mandíbula y cómo dialoga el labio con su nariz y
1: todo
0: demás.
1: Eso, ¿cómo se hace?
0: Y todo con... eso lo podés armonizar con distintos procedimientos y de acuerdo también a la edad del paciente. Lo podés usar desde fillers, que es el famoso ácido hialurónico, hasta bioestimuladores. La cuestión es de armonizar, no se trata de simetrizar, sino que te veas mejor porque está más armónico tu rostro, ¿sí?
1: Eso te quería preguntar, amigo. Yo me quiero armonizar la cara. Yo estoy desarmonizado, total. Así que...
0: Llamo a las chicas, pasen por acá, chicas, que te busquen.
1: Operamos acá en vivo. No, porque por ahí veo chicos con un antes y un después de la armonización facial, que está bien lo que pregunta el Johnny, porque más que nada lo veo en hombres a este antes y un después que antes que mujeres, que se ve en la cara del chico que es lindo, o sea, un chico con barbita, y el después es otra persona, pero bien, digo, o sea, mandíbula más marcada, los pop, pero todo tan natural se ve, tan masculino, que vos decís, yo no puedo creer que sea este el antes y el después. Tengo guardado alguno después, sí, para mostrarte. Sí.
0: Tanto como en el hombre como en la mujer se utiliza la armonización facial, ¿sí? Lo que vos estás buscando es acentuar ciertos rasgos.
1: Total.
0: Tenemos rasgos masculinos, tenemos rasgos femeninos. Por ejemplo, la cara femenina generalmente se asocia a una cara más angulada, más triangular, y la del hombre más cuadrada, ¿sí? Con la marcación mandibular bien acentuada, ¿sí? Entonces... yo agarro a un hombre y armonizo sus distintos tercios y le doy un poquito más de protagonismo a su mandíbula y a ciertos otros rasgos de su rostro y se va a ver mucho más atractivo.
1: Ay,
0: porque se va a ver eso, más armónico, y porque va a tener esos rasgos masculinos mucho más marcados.
1: Claro,
0: y
1: no eso... es que no soy atractivo, estoy desarmonizado. No, tengo que ir con el doctor de toda la radio que me armonice, claro.
0: Nosotros jugamos mucho como los fotógrafos. Ajá. Con la luz y sombra del rostro. Entonces, buscar y acentuar una zona que necesitamos más iluminación y poder lograrlo con fillers, ese es el truco.
1: Me parece espectacular. ¿En esta época se recomienda hacer peelings?
0: Es lo que empezamos a hacer a partir de que tenemos los meses más fríos, porque no estamos tan expuestos al sol.
1: ¿Qué es el peeling? Preguntan por acá.
0: El peeling es ablacionar la piel, ya sea con distintos métodos. Método térmico, como un láser, método físico, como, no sé, una punta de diamante, o químico con ácido, ¿sí? Lo que estamos logrando ahí es sacar las primeras capas de la piel, uh-huh, despigmentar la piel, homogeneizarla, que sea todo más o menos del mismo tono, y... revitalizarla, porque después del procedimiento de peeling, tu cuerpo hay un feedback positivo donde va a empezar a regenerar y a bioestimularse, y de acuerdo a los cuidados que le demos en casa, vamos a obtener una piel mucho más tersa, contra lozanía, más brillo.
1: Me encanta y me parece espectacular. Doc, ¿dónde lo pueden visitar? Porque ya estamos hablando hace como 40
0: minutos. Yo sigo hablando toda la noche.
1: Yo toda la tarde.
0: No hay programa de trasnoche, nos quedamos.
1: Siguen entrando preguntas. Existen última, ya lo dejamos, dale, al doc. Porque la idea es que vuelva el doc. Chicos, bájame todo. El doctor tiene que volver, porque yo me canso de invitarlo. Y esta es la primera vez que me dice, sí, voy. Y ha venido, entonces dos cafés se ha tomado. Exactamente.
0: No es que no he querido, hablemos así.
1: Despacito. Bueno,
0: no es que no he querido, no he podido.
1: Con el japonés que le devolvió la propina, se armó quilombo, no sé qué pasó. Dice, ¿existe procedimiento para aplanar el abdomen y que no crezca con algún permitido de comida? Creo que es lo que me dice yo, mirá lo que te digo.
0: El más... aceptable de los procedimientos es la liposucción para eso, siempre y cuando el paciente esté en condiciones y que tengas buenos hábitos de vida, o sea, buena alimentación, actividad física y demás. ¿Y por qué digo que es la liposucción? Porque en la liposucción me estoy retirando el tejido adiposo, me estoy llevando el adiposito. El día de mañana, si ese paciente recupera peso, va a recuperar a partir de lo que le quedó de panículo adiposo. No se va a multiplicar, ¿sí?
1: No se va a multiplicar.
0: Si vos usas otros procedimientos, como una aparatología o como medicación y demás, generalmente adelgazamos el adiposito queda ahí y puede volver a aumentar de tamaño.
1: Espectacular. Un aplauso para nuestro querido amigo Néstor Arraiz. Amigo, decí dónde te pueden encontrar, porfis.
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1: Perfecto.
0: Y la secretaria por WhatsApp.
1: En Japón, en el restaurante donde está el chino, ahí mismo.
0: En Japón, donde está el chino, te van a matar a vos.
1: Me van a matar, ¿qué quieres que te diga? Se nos confunden, chicos, déjense de joder. Bueno, gracias, amigo, gracias por venir.
0: Un placer, muchas gracias.
1: Así pasaba el doctor Néstor Arraiz por la 94.9 con AIN, Cirugía Plástica y Estética Médica.
2: Vale todo.

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6: Vale todo.

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0: Hola, Chori, Chori, Chori. Roxy Uber te habla. Vos sabés que yo fui moza en un restaurante de comida por kilo, en la época en la que se pagaba 400 pesos el día. De los 400 pesos que se pagaba al día, que eran las 8 horas, he llegado a recibir propina desde las monedas de un peso hasta un billete de 50. Y bueno, después mucho más adelante trabajé en un salón de eventos. Y si bien era moza, pero me pagaban en el salón de evento, que tampoco era que estaba bien pago, porque en esa época cobraba 700 pesos el turno, me pagaban 700 pesos el turno, nos dejaban propina a la gente, teníamos gente del evento. Así que bueno, incluso nos dejaban botellas de alguna bebida alcohólica y demás, por el tema de la atención. Y hoy, cada vez que voy a cenar con mi marido, que le mando un beso, que seguramente te está escuchando, que también trabaja en Uber, también decimos lo mismo, depende si nos tratan bien, si nos tratan mal, si nos traen la comida fría o alguna otra cosa. Así que todo es depende y a veces damos incluso un poquito más de la propina sugerida que te ponen aquí en la nota. Un besito, participo por todo, 160.
1: Hola, Chorini Rey, la voz tiene que vivir. Bueno, por ejemplo, cuando fui a la cena de Chepi Cas, me atendió un flaco de 10, un chico que tiene tatuaje, no me acuerdo el nombre. Todo de 10, el carisma, la presentación, la atención, todo de 10. Entonces fui, toma hermano, 10 luquitas, para vos. Eso sí me pinta. Pero ya cuando te atienden con una cara de, no sé, cara de culins, esa cara de que al huevo le falta sal, no sé si dejaría papi. Anécdota, tengo una anécdota, Chori, tengo una anécdota. Una vez fui a tomar un submarino con unos tostados con mi novia. Fuimos al Bonafide que está en Maipú, porque mansos tostados tienen. Bueno, nosotros estábamos en el segundo piso, o sea, arriba, y viene una moza, ya de por empezar, una cara parecía Frankenstein. ¿Qué pasó? Y era como muy cortante, ¿viste? Bueno, nos trae las cosas, la mesa estaba sucia, había que limpiarla, y Chori, cuando me va a limpiar la mesa, ¿sabes qué hizo? Agarró la rejilla y en vez de, no sé, poner todo en un tachito o algo, agarró la rejilla, Chori, y tiró todo al piso. O sea, toda la mugre que había en la mesa, la tiró al piso. Y yo me quedé como, ¿qué pasó? Pero todo con mala gana y todo con cara de culéns. Y cuando le pido azúcar, porque no me dio azúcar en sobrecito, me dice, sí, mira, ya tenés. Y me señaló otra mesa que estaba atrás mío. Y había un vasito de Tergopol con azúcar y una cucharita de plástico. Yo me quedé como, ¿what? Estamos en Bonafide, no me tienen que dar los sobrecitos que digan sugar en marca de Bonafide.
2: Hola, Chori, ¿cómo estás? Primero que nada, feliz día para todos los mozos. Es un trabajo súper sacrificado, lo hice en algún momento de mi vida, así que mis cariños para ellos. Sí, yo siempre dejo propinas cuando voy a los lugares. Bueno, participo por todos los premios, ojalá me gane alguna cena, algo, o las entradas del cine, lo que sea. Mis últimas tres son 791. Te mando un beso grande.

para mí hay que separar si la comida está rica a la atención del mozo. Por ahí cuando la comida es rica se confunde que hasta la función del mozo está bien hecha. Y cuando la comida es fea, por ahí se piensa que la función del mozo está mal hecha. Entonces hay que separar las cosas. Y si la función del mozo está bien hecha, se merece una propina.

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6: 20, 21 minutos.
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0: Hola Chori, ¿cómo estamos? Buenas tardes. Yo sí dejo propina. Dejo propina. Si me atienden bien, obviamente que dejo propina.
1: Hola Chori, ¿cómo estás? Me llamo Franco. Participo por todos los premios. Para mí hay que dejarle propina a los mozos porque la mayoría dependen de la propina para completar, digamos, el sueldo. Porque de base a ellos les pagan tanto. No sé si es el 100% de los casos, pero la mayoría es así. Así que hay que dejarle una propinita.
2: Hola, brava. Sí, yo opino que sí, que hay que dejar buena propina, porque lamentablemente los sueldos que tienen los chicos es muy bajo, porque yo creo que la gente, los dueños creen que te suman lo que poco que ellos le dan más la propina, y de ahí puede ser un sueldo.

0: Siguientes premios acá en Chori Club, como todas las tardes: cena para dos en Estilo Smash, cena para dos en Aquelarre, cena para dos en Chepicadas, cena para dos en El Gallego, desayuno para dos en Una Pausita Mendocina, voucher de alineación y balanceo en Autoshop. Tenemos los anteojos recetados de Centro Óptico Express. Tenemos también nada más ni nada menos que Cinemar, cuatro entradas en la sala X de Confort con pochoclo y con bebida. Y tenemos también una limpieza facial extra, porque la que vimos recién era de la gente que hablaba a través del consultorio en vivo con el Doc. Una limpieza facial extra profunda, espectacular, en aire, cirugía plástica y estética médica. Lo que tenés que hacer es ya mismo mandame tu audio o mensaje para participar por todos los premios al 1213-440000 y contame, hoy en el Día Internacional del Mozo, de la Moza, ¿dejas propina? ¿No dejas propina? ¿Dejas propina según lo que como te atiendan? ¿O no dejas propina porque se tiene que hacer cargo el jefe local de pagarles mejor a los mozos o a las mozas? ¿Qué opinás? ¡Hola!
1: ¡Hola, chori! ¡Hola, Chori! Te habla el negro Diego de Uber. ¿Cómo andamos, Chori?
0: ¡Hola, mi rey!
1: Acá, como siempre, escuchando el programa.
0: ¡Qué genio!
1: Vamos con algo de cuarteto. Méteme algo, levántame.
0: Vamos con reggaetón al final. Después ponemos cuarteto.
1: No, sí, yo siempre la dejo a los chicos. Siempre que puedo la dejo propia. Y sinceramente, no he tenido nunca una mala experiencia con los mozos. Así que, bueno, nada. Esa es mi humilde opinión y mi experiencia. Yo siempre intento dejar algo. Bueno, Chori, participo absolutamente por todos los premios, gracias, un abrazo.
0: Beso, mi rey, beso enorme. 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
2: 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Hola, Chori, buenas tardes, ¿cómo estás? Con respecto a tu consigna, bueno, aquí te habla una moza retirada que trabajé desde muy chiquita en eventos, en fiestas, en cafés, en bares, en restaurantes. Y cabe aclarar que es válida la opción que dicen muchos de que la propina va en función a la atención del mozo. Y también, a veces el mozo trabaja en función al cliente, porque a veces te tocan unos clientes que realmente, deja un poquito que desear. Hay gente que piensa que no solamente somos mozos, sino el sirviente de la casa, lo cual hace difícil la atención. Cuando es un ida y vuelta y es recíproco, el buen trato y la cordialidad está buenísimo. Y con respecto a la consigna, opino que la propina está bien que sea en base a la atención recibida, pero siempre calificando la atención del mozo, no la comida del lugar o lo que vendan en donde ese mozo trabaje. Participo por todo, Chori. Besitos.
0: Beso, mi amor, que claro que dejó toda esta chica, te lo pido por favor. 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
3: Nada, pero si hubiera pasado.
4: Hola, Chori, buenas tardes. Sobre la consigna de hoy, sobre la propina. Hay bares, o sea, no estoy de acuerdo, porque es un trabajo como cualquier otro trabajo. Yo soy carnicero y no pido propina. O sea, la mano de obra sí o sí tienes que poner. No estoy de acuerdo. Y en algunos lugares te ponen el 10% del total, sin preguntarte, sin nada. Bueno, participo por los premios. Gracias, Chori.
0: Dale, mi rey. Perfecto. Acá tenemos a alguien que no está de acuerdo. Perfecto. Acá dicen, hola, Chori, soy Celeste, mi pareja y yo tratamos súper bien a los mozos y esperamos los mismos de ellos. Cuando es así, le dejamos una buena propina. Participo por todo. Qué lindo, Nicole. Te quiero, mi amor. Hola, Chori. Primero, feliz día a todos los buenos mozos. Dicen por acá, yo siempre dejo propina porque he sido yo moza, pero si el servicio ha sido pésimo, no dejo. Dice, soy Laura, últimas 3500. Te quiero, mi amor. Hola.
5: Hola, Chori, ¿cómo te va? ¿Cómo estás?
0: Hola, mi rey.
5: Chori, mira, para mí el tema de la propina debería cubrirla el jefe, porque imagínate si a nosotros nos tuvieran que dar propina, aparte de lo que cobramos del sueldo, para cuando atendemos a las personas, ¿no? Más lo que trabajamos con personas todos los días. Pero lamentablemente, como no le pagan bien, piden que pidan propina, y muchos de esos lugares locales, esa propina se lo dejan los jefes encima, porque ya me dan.

0: pasado.
1: ¡Qué tremendo!
0: He querido
1: eso.
0: Dejar propina. Y con la maquinita, que te cobran el 5, el 10, el 15 o el 20% que eligen, te dicen, hasta los mismos mozos por debajo te dicen, no, no, no me dejes propina porque después no me la dan. Terrible. Así que bueno, Chori, participo por todo. 474.
1: Chicos, qué tremendo. Chori, buenas tardes. No tengo problema de dar propina siempre y cuando me atiendan bien, pero no me gusta que sumen la propina en la cuenta, dice. Yo lo doy y doy lo que pueda. Lo que se merece la persona que me atendió. Percibo por todo, claro. No le gusta que lo impongan, digamos, por así decirlo. ¡Hola!
2: Hola, Chori. ¿Cómo andas? Mira, al respecto de las propinas, sí. Se le deja siempre propina al mozo porque se hace su trabajo. Al respecto de la propina compartida, eso está bien y está mal, porque he trabajado y pasa eso. Tenés que el que te trata bien se lleva toda la propina y tenés el otro que no se esmera en tratarte bien y después la propina se reparte. En ese aspecto está mal. Así que es complicado esas cosas. Pero bueno, en algunos lugares te pagan bien, pero un extra no viene mal a nadie. Así que bueno, gracias Chori, participo por todos los premios. Gracias, un abrazo.
1: Beso a mi rey, te quiero. Le vamos a mandar un hermoso saludo a Marisol Sánchez, que quiere saludar a su hermana Love. Cumple 43 añitos. Marisol Sánchez, te quiero, mi amor. Súper fan de la 94.9. Así que le mandamos un abrazo enorme a Marisol Sánchez. Hola.
3: Chori, genio. ¿Cómo estás, amigo? ¿Todo bien?
1: ¿Cómo va?
3: Un abrazo para vos también. Propina para mí, sí. Yo siempre dejo propina. Son muy pocas las veces que no he dejado y ha sido porque verdaderamente me han atendido muy mal, porque no sé, ese día el mozo se levantó de mal humor o la moza se ha levantado de mal humor. Son pocas las veces que no he dejado y ha sido porque me han atendido verdaderamente muy mal, pero para mí sí, por el hecho de que como decías bien vos recién, es muy mal paga todo el rubro gastronomía, tanto los mozos como los cocineros como los bacheros. Y está bueno que los lugares esos que implementan que la propina se divida en partes iguales, tanto para los mozos como para los cocineros, todo, porque es un conjunto. El mozo te puede atender muy bien, pero la comida está rica no gracias a él, sino al cocinero que le puso toda la onda. Así que nada, esa es mi opinión.
1: Beso, mi rey. Buenas. Dice, sí, yo siempre dejo, intento que sea más del 10%, sobre todo si me atienden bien. Me ha pasado también que atienden re mal y no te dan ni gana ni que sea el 10%. Dice, pero se deja igual. Ah, mira, acá dicen se deja igual. Saludos. Se atienden bien, atienden mal, se deja igual la propina. Muy bien, Abril, perfecto. Tu punto de vista. Hola.
4: Hola, buenas tardes. Lucho te habla. Sí, yo la propina la doy igual. Porque no es solo el mozo que te atiende, sino quien elabora. Y está toda la gente atrás de ellos. Entonces una buena comida es a donde uno dice vuelvo, porque te puede atender muy bien el mozo, pero la comida es fea, no deja ni propina ni vuelve más. El último 3, 8, 3, 4.
1: Hola, Chori, soy Cande. Siempre que vamos a comer a algún lugar con mi pareja, siempre dejamos propina. Una, porque nos atienden re bien. Y otra, yo los entiendo a los mozos, dice. Todo lo que se tienen que aguantar con cada cliente. Y trabajé de moza, dice Cande. Bueno, Cande, Luciano, mi nombre, dice, por acá percibo por todos los premios. Chori, saludos. Gracias, Luchito de mi corazón. Vamos con un audio más. Hola.
5: Hola, Chori, ¿cómo estás? Mira, yo siempre he dejado propina. Nunca me ha tocado que me hayan atendido mal. O al menos no que me acuerde. Sí, por ahí... un poco colgados, pero por una cuestión de que generalmente están colapsados porque hay pocos mozos en lugares muy concurridos. Siempre trato de dejar propina. Sí, no me agrada de todo que venga incluida en la cuenta en algunos locales y me molesta muchísimo, porque yo he sido mozo, me molesta muchísimo que la propina sea motivo de negociación con el dueño del restaurante o de los bares, que te dicen te voy a pagar
1: chan
5: tanto la hora más las propinas. Las propinas son una ganancia extra, son un premio al esfuerzo, al buen servicio y demás. No deberían ser parte del sueldo.
1: Claro.
5: Porque de eso se agarran para pagar muy mal lo que es la gastronomía en Mendoza, particularmente, que es donde yo trabajaba.
1: Tremendo.
5: Sé que no es nuestro deber dejar propina y que nosotros no le tenemos que aumentar el sueldo, pero es un hecho de que los chicos cobran muy, muy poco y que la propina es lo que hace la diferencia.
1: Perfecto, clarísimo. Te mando un abrazo, mi rey. Gracias por tu audio. Próximo bloque hicimos con más audio y mensajitos. Está explotado el WhatsApp de la 94.9. Y también hoy tenemos karaokera con el Chori, chicos. Hoy llega karaokera con el Chori. Así que vamos a cantar karaoke en vivo este bloque que tanto les gusta a los choricitos, a las choricitas que están del otro lado. 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

0: para Chori. Me parece que lo de la propina tiene que correr totalmente por cuenta del propietario del local. Al fin y al cabo, a quien le están sacando el trabajo es al propietario, no al cliente, ¿sí? Después que cada uno, si su voluntad y bolsillo está disponible para poder darle una propina, si ve que está conforme con el servicio, perfecto, me parece perfecto. Pero lo de la propina, eso es, digamos, hay que dejar de romantizar el abuso que hay hacia los trabajadores, porque tendría que tener solamente tal vez como un básico y lo demás te lo ganás en propina si atendés bien, atendés mal. No, me parece que no. Además, uno va a trabajar y uno tiene que poner su mejor predisposición para atender bien al cliente. Si no, dedícate a otra cosa. Fácil. Participo por todo. Mis últimos tres, 0.62. No miremos
1: el clock, solo el fondo. Chori, ningún propina, que se caen. Mirá, si los jefes les pagan mal, tendrían que actualizar el salario, para empezar. Segundo, entonces cada uno que brinda un servicio nos tiene que cobrar una propina. Yo laburo de Uber y a la noche llevo una banda de gastronómicos entre 3, 4 veces en un viaje y no te dejan nada. Así que se caen. Lloran porque no le dejas propina, pero ellos deberían también dejar propina a los que brindamos un servicio también, entonces.
2: Hola, Chori, bestia, animal, titán, efectivo, eficaz. ¿Qué onda, hermano? ¿Cómo estás? Yo sí dejo propina de una. Hay que valorar el trabajo de los otros. Chori, te he escuchado todo el día, hermano, hoy. Poneme, luché como un soldado, no seas malo. Cumplime, siempre me cumplí, hermano, hoy ya no me cumpliste. Voy a trabajar hasta que me ponga ese tema, así que ponete la mano, Chori, te mando un abrazo gigante.
3: Hola, Chori, buenas tardes. ¿Propina? Sí, pero a voluntad del comensal. A veces se tiene y a veces no se tiene. Me ha pasado que a veces no tengo y bueno, finjo demencia. Pero bueno, perdón, soy una argentina seca. Besitos.
4: Estaba escuchando la radio. Yo realmente, por más que me hayan atendido mal o bien, yo siempre he dejado propina. El tema es que cuando te atienden mal, a veces uno se siente obligado a darle por las caras que te ponen, si es que no le das, obviamente. Saludos.
5: ¿Cómo estás? Y para mí es según la atención del mozo. Si te atiende de un 10 de 10, yo obviamente que le dejo la propina. Te hablo de acá de Godoy Cruz, Chori. Mis últimas tres, 508. Te amo.

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0: Hemos tenido de todo en el programa de chicos, no se pueden quejar, hemos pasado muchísimos audio mensajes, hemos tenido nota en vivo, juegos de todo, y ahora llega con el Chori, que vamos a hacer un karaokeala express. Primer llamadito, vamos a hacer tres canciones. Hola.
2: Hola.
0: ¿Con quién hablo?
2: Con Pamela.
0: Hola, Pamela. ¿Cómo andas, Pamela?
2: Bien, ¿y vos?
0: Bien, mi reina. ¿Dónde sos, Pame?
2: De acá, de Las Heras.
0: Pamela, ¿vamos a cantar con todo? ¿Te pinta?
2: Sí, ¿cómo
0: vamos,
2: que no?
0: Vamos, Pame. Primero. Temazo.
2: Temazo. Ah.
0: Escucha, ¿te gustó? ¿Te gustó? Sí. Es terrible.
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0: Bien, que has dejado justo en mí.
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0: Un poquito más rápido, que algún día tú serás
2: se fue,
0: solamente para mí.
2: Para mí.
0: O para mí. Bien, para, seguime el tiempo a mí. Muchas cosas. 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
0: canta, cambia la letra como se le da la gana.
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0: Ya no nos queríamos, y ella dice solamente no será un día para mí. Tremendo. Y ahora es

0: surgió.
1: Y con toda la ilusión. ¿Qué estás cantando, querida? Y que nunca más surgió, dice la tremenda, tremenda. Pame, Pame, bájame todo. Pame, le pusiste toda la onda, mi amor. Te mando un beso enorme, escúchame. ¿Has ganado alguna vez en el programa?
0: Sí.
1: ¿Cuándo has ganado?
0: Gané para el gallego, hace un montón.
1: Ganaste, pero para, tengo una pregunta. Tu número termina en, porque si llega a terminar en esto tu número, yo me muero porque sos una afortunada. ¿Tu número termina en 8651?
0: Sí.
1: Nina, te acabas de ganar la limpieza facial en AN Cirugía Plástica y Estética Médica.
0: ¡Ay, qué linda!
1: Claro, pero pará, no por el karaokeala, te lo ganaste por la consigna del día.
0: Ah, sí, también.
1: Claro, o sea,
0: me
1: encanta, participás un montón. Bueno, ¿ves? Así como vos, hay gente que se sorprende, yo te lo estoy comunicando en vivo, pero hay gente que se sorprende porque viste que tengo tantos premios que no me voy a poner a nombrar ganador por ganador al final del programa porque terminamos el lunes. Y segundo, que hay que ir identificándolo a quienes quieren que gane cada premio, que lo hacemos entre mi productora y entre yo. Pero acá, Pamela, lo acabo de identificar que tenés una estrellita de ganadora, o sea, te llevas la limpieza facial y nadie cirugía plástica y estética médica. Así que felicitaciones.
0: Ay, gracias.
1: Listo, Pame, se van a comunicar con vos. Lo que sí, cantaste ahora en el karaokeala, no te puedo dar otro premio porque sería un montón. Así que ya participaste y ganaste en el programa.
0: Bueno, dale.
1: Listo. Te mando un beso a mi reina y estate atenta al celu que se van a comunicar contigo seguramente pronto para coordinar la limpieza en aire, cirugía plástica y estética médica.
0: Vale, muchísimas gracias.
1: Chao, mi amor.
0: Gracias.
1: Chao, chao. Te quiero. Chao, chao. Qué linda la Pame. Chicos, qué suerte. Se ganó una cena para Don el Gallego y ahora se ganó esto. Tremendo. Es que los premios de Choriclub son tremendos. Por eso le digo, participen todos, porque por ahí no se van a enterar y les va a llegar un mensaje, porque mandaron el mensaje o el audio con la consigna del día. Que recuerden, lo más importante del programa mío es la consigna del día. El resto de los juegos tenés premios extras, pero la mayoría de los premios se van en la consigna del día. Hola.
2: Hola, Chori.
1: ¿Con quién hablo?
2: Él,
1: Agustín.
2: Ángel.
1: Ah, Ángel, te entendía Agustín, por eso te dije Agustín. ¿Cómo andas, Angelito?
2: Todo bien, Chori, ¿vos?
1: Me alegro, mi rey, bien. ¿De dónde sos, Ángel?
2: De los cuatro puntos cardinales, porque ando manejando máximo.
1: Ah, bueno. Me encanta, te mando un beso, mi rey. Escúchame, Angelito, ¿sabés cantar? ¿Te gusta cantar?
2: Soy un cara dura bastante.
1: En la ducha cantás como Marilia Lynch y la vecina te pega el palazo en el techo y lo sabes muy bien. Claro.
2: En la ducha, a donde cae, hermano. Cara dura.
1: Nunca tuve. Vamos con todo con esta canción, vamos. A ver, ¿cómo tocó?

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1: Bien.

0: ¡Bien! Chicos, pero qué bien, Ángel, vos sos cantante. Dale, sos el
1: hijo
0: de la mona.
1: Me dijiste lo mismo.
0: Vos sos el hijo, de la Mona Jiménez. Te lo pido, por favor, Ángel, dale. Te lo pido, por favor.
1: No.
0: Ángel,
1: no,
0: querido.
1: Soy el hermano gemelo del mono de Capanga. Pondré la foto por fin mío, fíjate.
0: Escuchame, ¿has ganado alguna vez en el programa?
1: He ganado, lejito, pero he ganado.
0: ¿Qué ha ganado?
1: Helado.
0: ¿El qué?
1: Helados.
0: Ah, helados, con lo moro.
1: Helados, gané.
0: Pero qué maravilla, te lo pido por favor. ¿Ya lo fuiste a retirar?
1: ¡Opa! Pero por supuesto, me yo subí la historia, todo, yo cumplo todo, yo hago la tarea en casa,
0: hermano.
1: Muy
0: bien, Rey, ¿cuándo ganaste, Angelito? ¿En qué fecha?
1: Fue
0: la semana pasada.
1: Arrancaron con las promos.
0: ¿La semana pasada, más o menos?
1: No.
0: ¿La anterior?
1: No, la semana pasada fui a buscar, pero gané
0: anterior.
1: Cuando empezaron con la promo.
0: Claro, la anterior, hace dos semanitas, perfecto. Bueno, qué suerte que has tenido porque se han comunicado rápido, viste que por ahí demora un poquito más.
1: No.
0: Espectacular.
1: Así como yo hago la tarea, la pro también.
0: Muy bien, me encanta. Me alegro de verdad que todos los oyentes que están del otro lado disfruten de los premios del programa, la pasen, coman rico, la pasen bien. Algunos van al cine, otros van a disfrutar del helado. Algunos suben historia y otros no. No todos suben historia, los voy a agarrar a chile
1: en
0: la cola.
1: ¿Viste? Tienen que hacer la tarea, claro. Hay que hacer la tarea en casa.
0: Claro, te lo pido. Bueno, me alegro que hayas ganado, Angelito, el helado de Lo Moro hace unas semanitas atrás y está participando por este premio que te digo que hasta ahora va ganando porque es un crack. Te mando un abrazo.
1: Abrazo para todos. Chau,
0: querido. Chau. Vamos al último llamado. Vamos a ver quién. ¿Quién es la otra persona que va a cantar con nosotros? Hola.
2: Hola, ¿qué tal?
0: Ay, la señorita Janina. ¿Cómo anda usted, mi amor?
2: Bien, Chori. Estoy recuperando un poco la voz.
0: Bueno, vamos a cantar con todos, que estoy pasadísimo de tiempo y el Juanma se tiene que ir. ¿Estamos?
2: Vamos.
0: Vamos. Y yo también porque me esperan con un asadito, chico, en mi casa.
2: ¡Ay, qué rico!
0: Tu cárcel de los enanitos verdes. ¿La tenés? Sí.
2: Sí, sí.
0: Bueno, subamos a ver. Ay, pero prepara la voz, mi hermano.
2: ¡Aruba! Como que el intro es medio larguito.
0: Dale, yo te ayudo.
2: ¡No, no, no!
0: ¿Cómo dice? 3, 2, 1 y dice... Te...

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1: Bien.
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1: Vamos todos juntos al coro. ¿Cómo dice?

0: ¡Jamás!
1: ¡Ay, me metí hasta el condimento ahí! ¡Me encanta! Janinita, escúchame.
0: Escuchame
1: una cosa. Para un poco, loca. Para un poco, loca. Frenate, te lo pido, por favor. Escuchame una cosa. Janinita de mi corazón, vos ya has ganado.